0: Lalito, a Lalito no lo llevo porque no me lo dejan salir.
1: A Lalito lo vi ayer en los desfiles. 6 con 3, Costa Rica. Se me apagaron los morados ya. ¿Qué se hicieron, morados?
2: ¡Viva Saprissa!
1: Están por ahí. Ya están nerviosos, morados. Moradillos. No los encuentro a los morados. ¿Qué se habrán hecho los morados?
3: ¡Andamos perdidas!
1: Ya, me imagino porque no los veo. Morados, están por ahí.
3: ¡Andamos perdidas!

0: JJ, dice Marito reportando sintonía. Aquí estoy, morado soy. No se repartan nada. Mientras el monstruo esté vivo, dice.
1: ¡Viva Saprissa!
0: Más o menos como a las 8 de la noche, es que ya se pueden repartir todo.
2: ¡Sí, señor!
0: Dice Norma que si ya me dieron permiso. Que si ya tramité el permiso para ir el sábado. Así. Esta vez sí me anticipé. Pedí permiso tempranito. Como desde agosto, pedí el permiso más o menos.
3: ¿Cómo así, amor? Usted pidiéndome permiso para salir. Ay, ¿usted en qué relaciones estaba? No, a mí no me tiene que pedir permiso para salir. ¿Cómo se le ocurre? Conmigo no salgo.

0: ¿Cómo está la vaina, hombre? Marito, quítate ese vestido de fresa y ponte la máscara de chacal ahí, con algo de plena, hombre. Saludos, mi hermano.
1: Saludos, mi querido Raymond. Oiga, por cierto, Raymond, voy a estar por Panamá. Tengo una escala allá en Panamá. Llego como a las 8 de la mañana y voy a estar como hasta las 6 de la tarde. ¿Cupo que hablemos, Raymond? ¿Qué me recomienda hacer por allá? Quiero ir a conocer el canal, no conozco. Quiero ir a conocer el casco antiguo. ¿Qué me recomienda? ¿Dónde vaya? ¿Dónde puede ir, Raymond?
2: Después de una andadilla así le dan ganas como de pegar un mordisco a una chuleta o un bistec, pero un bistec de tres pisos, ¿verdad? O sea, tres bistec uno encima del otro. Hijo de puña, vi unos piernones ahorita, se me antojó como pegar un mordisco también.
1: Bueno, de ahí cada quien con su cosa. Ojalá que pueda pegarle un buen mordisco allá al bistec. Saludos para mi amigo Cambiazo. Dice, Marito, aquí estoy. Morada soy, lo que pasa es que voy en el bus, o en el tren, o en el bus, y me cuesta escribir. Ya casi juega Saprisa, Cartago. Saprisa, Cartago, Cartago, Saprisa. Morado, ¿dónde está Morado?

0: 6053-1041 para que me reporte la sintonía. Dice mi amiga Caro, reportando por acá, Marito. Saludos para vos y saludos al guapo el musulmán ahí por si está escuchando. No te digo.
1: Hola, mi amor.
0: Bueno, por cierto, hablando del musulmán, aquí tengo un mensaje que no sé si se equivocó, era para mí o no sé si era alguien más, pero ahí nos mandó un mensajito.
2: Hola, mi amor, ¿la puedo llamar? ¿O todavía está ese maje ahí en la casa?
0: Ay, no, perdón, me equivoqué. No era así, ojalá no lo metan ninguna bronca, musulmán.

0: Panamá. Hay muchos lugares donde puede ir de 6 de la mañana, que diga de la mañana hasta las 6, creo que me dijiste, de la tarde, todo el día. Eso sí, llévate tu buen pantalón corto y tu buen suétercito fresquito, porque la calor te va a querer derretir. Saludos, Marito, ahí está mi número.
1: Usted dijo la palabra clave: baratico, nada caro. Eso es lo mío, lo baratico. Ay, qué tuanis. Saludos, mi querido Raymond. Saludos para Max. 6:16, Costa Rica.

0: Sí, Marito, porque caro, al que le gusta caro es a Jonathan. Es el que le gusta los lugares buenos y caros.
1: Ah, es que Jonathan sí tiene plata. Ese sí es papudo. Yo soy raza comelona. De los limpios, limpios. Veigamos, la gente que tiene plata son los de Coronado. Esos también tienen plata. Los de Bagaces, esos tienen plata. Los de Belén, plata es cualquier piropo. Los de Liberia, bueno, ni pa' qué les digo. Esos son terratenientes todos. Los de Cañas.
2: Marito, un saludo para Raymond, de la paila de petróleo, ¿eh? Aquí sabe, ¿eh? Que es baratito, ¿eh? Calidad, no, hay que darse la vuelta por allá. Un día esos que me escape por aquí, están en las vacaciones, me voy para allá. Me va a contactar con el Raymond. Pura vida, gracias. Buena onda.

Qué rico suena, ¿verdad? Ellos son Tears for Fears. Se llama Everybody Wants to Rule the World. Todo el mundo quiere mandar. Básicamente, ¿verdad? Eso es lo que vivimos hoy en día. Todo el mundo quiere. Todo el mundo quiere imponerse. Todo el mundo quiere gobernar. Todo el mundo quiere mandar.

0: Dice, Marito, ¿cómo subo la faroleada? Con el Go West de los Pet Shop Boys. Errol también, saluda a su hermano. Saludos para Juan Félix. Reportando sintonía, dice el gato Félix desde Liberia. Por el Cariari sentido a la Juela. Si me pueden complacer con Life is Life. Bueno, yo creo que ya no me da chance de poner esa. Pero ahí la voy a dejar pendiente, mi querido Juan. Ya se viene la mejenga. Saludos, Soto. ¿De cómo va la mejenga? Bueno, no sé.
1: ¡Viva Saprissa!
0: A las 6:30 es que empieza. O ya empezó. Que no estoy viendo. Dice, buenas noches, Marito. Estoy parado esperando la grúa. Programar Prove Your Love. Saludos para Arturo Casco. Saludos también para Michael Rodríguez. Full sintonía con esos house, dice.
2: Marito, ya toca cafecito con pan.
0: Yo también. Yo ya me comí el mío. El pancito. Y el yoito también.
3: Mae, ya casi llego a ir a comprar el pancito allá, la panadería, la esquina. Entonces apenas lo compro, voy llegando a la casa. Ahí le aviso. Cualquier cosa lo llamo, le chiflo, le grito.
0: Deme aguanta, un toquecito, ahí Stanley. Semanito, un saludo para Yailine. Era reggaetonera, pero ya se está cambiando, onda brava. Bueno, gracias, señor. Un alma salvada. Para que ustedes vean que los milagros existen.

0: El señor dijo, ¿qué es eso? ¿Reggaetonera? Está muy raro eso. Está muy raro eso, dijo. No, no, aquí hay que hacer algo. Aquí hay que hacer algo. Y una vez el hombre actuó.
1: ¡Te reprendo, Satanás!
0: Y ahora escucha buena música. Vamos para el cierre.

muy bien, llegamos a las 6:33, entonces estamos llegando ya oficialmente a la parte final de esta edición de La Ruta de Escape. Edición de mitad de semana, pero que tiene un saborcito como a lunes. Como siempre, esperando que lo hayan pasado bonito. Muchísimas gracias por acompañarme. Su amigo y servidor Mario Valverde se despide. No sin antes desearles que tengan una bonita noche, que la pasen bonito y que puedan regresar con bien a sus hogares. Para los morados, para los cartagos, mucha suerte a ambos. Que les vaya bien. A ver cuál es el más gallo. A ver quién va a sacar la tarea. Yo me voy retirando entonces. Dios mediante, regreso mañana jueves a partir de las 4 de la tarde. Nos escuchamos, que tengan una bonita noche. Chao, chao.

0: estoy usando un perfume que es Baby Power. Huele a puro talquito de bebé. Y es baratísimo. El frasquito, digamos, uno va y lo enllena, sea 1000, sea 500. Riquísimo.
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Bye. Oiga, qué buena intro, ¿ah? Qué buena intro. Una intro motivadora, tipo reggae. Bueno, todo eso es para ustedes. ¿Cómo están? El miércoles, sesión mortal. Hoy vamos a mezclar music old school. A eso venimos. Acá en Onda Brava Radio. ¿Qué tal estuvo su feriado? Qué buena nota. Vieras que ayer allá andaba yo allá por el lado de Santana, yendo ahí con la family. Oiga, y que lo llame a uno la gente y le mande los videos donde están escuchando. Uno fue en un río, viera cómo se oían esos mixes en ese carro, mi hermano. Había gente bailando, era un set de soul, de música de transeta. Y otro compañero me llama de Caldera y tiene puesto un set de reggae a todo volumen. ¿Ah? Qué buena nota. Eso es lo bueno de tener usted la colección. Nuestra amada colección. O sea, yo les insisto porque yo sé que aquí hay gente que reescucha este programa. Que por cierto tiene repetición a las 12 de la noche. Y les gusta mucho la nota. Como lo que va a escuchar ahorita. Esto es un rescate de la música funk soul. Aquí viene Cool and the Gang, Billy Ocean. Muchos de estos temas fueron programados, obviamente, en Estéreo Continental, Radio 1, La Juvenil. Era un beat marcadito bien rico para bailar, bien programado, era mortal. Por ahí viene Gino Socio también, y ¿saben qué? Es nuevo. Hoy lo vamos a estrenar aquí. Claro que se incluye en nuestra colección de música de transeta. ¿A dónde? ¿A dónde va a ir a almorzar? ¿A dónde? ¿Qué me dijo? Correcto. 200 metros al este de la Cruz Roja.

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1: Se llama Night People. Cool and the Gang. Oiga, ese set me mandó a qué buenos años de la música. Yo sé que muchos ahí se pudieron transportar a más de una discoteca o a más de un baile, porque esos temas no dejaban de ser programados en aquellos años. Y como les dije anteriormente, es de lo nuevo. Es de lo nuevo que se incluye en nuestra colección, la cual yo le puedo enviar a usted a cualquier parte del país. Solo llámeme 84707921. Y oiga lo que les voy a comentar. El tema es que mi mejor amigo, Marco, vive en Miami. Marco es un enfermo de la música también, pues por razones obvias, allá hay muchas más facilidades de conseguir versiones en video buenísimas. Y viera lo que me trajo, compañeros, créanme que si quiere usted también una llave en videos, agárrese duro, porque viera qué versiones más buenas. Y la calidad, ni le digo, y el sonido. Así que usted se elige. Si quiere audio y video, las dos, llámeme. 84707921. 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Oiga, no paremos este Black Music. No lo paremos. ¿Sabe usted que Michael Jackson tiene 478.900 megamix? Pero a mí solo me gustó el original, el pirata, el que no tenía ningún sello. Es un mix pirata, pero qué bien hecho, con unos de los mejores éxitos de Michael Jackson. Y por supuesto que se incluye en la colección. Óigala.

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No tenga pena. Una pena sería que en su fiesta no haya buena música. 1, 2, 3.

estos mixes. ¡Los puedes tener! 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

¡Qué calor! Ah, no, es que el ritmo está caliente. This beat is hot. ¿Cómo están? Buenos días, saludos. Feliz jueves, hoy 17 de septiembre. Mañana de sol radiante por acá en Liberia, Guanacaste. Puro verano amaneció hoy. Toda la buena vibra para ustedes, mis amigos, mis amigas. Mi nombre es Jonathan López, estoy por acá para servirles. Y lo más importante, para ponerle buena música a esto, porque lo más importante hoy es estar felices. Cualquier cosa puede quedarse a un lado, lo importante es estar feliz. No se preocupe lo que piense la gente, que usted esté feliz es lo importante.

0: Saludote grande para mi amigo Don Alonso Barbosa, mi hermanazo. Dice que qué buena pieza de BG of the Prince of Rap, claro. Y algo muy importante que dice Alonso, hay que ser feliz. Porque eso es lo que nos hemos esforzado a tener. Hay que ser feliz con lo que uno tiene. Hay que estar agradecido con lo que uno tiene. Así que aprendamos eso y verá que un montón de cosas buenas le van a empezar a pasar.
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Eso se llama ¿dónde están? ¿Dónde está la gente hoy? Pero ¿de dónde estará la gente? ¿Eh? Saludos a mi amigo Andresito Torres. Saludos a mi amigo Alan de la Macro 1921. ¿Cómo está, Alan? Buenos días. Dice Alan algo muy importante. Dice, la felicidad comienza cuando aprendes a valorar lo que tienes, disfrutar el presente y agradecer cada pequeño regalo de la vida. Y eso es precisamente vivir en el tiempo presente. ¿Qué necesita usted ahorita en este momento? ¿Ah? En este momento a veces lo que uno necesita es lo mínimo, y a veces eso mínimo lo tiene al alcance. Concentrémonos en este momento y aprendamos a ser felices en este momento. Y así todo el día, todos los días.

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0: Se vale cantar, se vale cantar.
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0: Qué manera, qué buena pieza. Recuerden, lo importante hoy es estar feliz. No tienen idea de cómo la felicidad repercute en la salud. Y ahora que está por ahí mi amigo Alan de Grupo Macrosalud, la Macro 1921, no me deja mentir. Ayer que estaba en consulta con don Esteban Delgado, naturista de Drazambi, estábamos hablando de eso y le comentaba de que en un momento de mi vida que estaba pasando por una situación complicada, fue uno de los momentos en que más enfermo estaba, porque el mismo estrés hace que nuestro cortisol aumente y eso hace que el sistema inmunológico baje y por consiguiente las enfermedades y todo lo que está ahí nos ataca, ¿verdad? E incluso enfermedades que a veces son silenciosas encuentran terreno fértil para tomar fuerza gracias al estrés. Cuando uno empieza a encontrarle sentido a la vida de la manera más sencilla, empieza a fortalecer su sistema inmunológico y la felicidad empieza a crear barreras para toda esa mala vibra de las enfermedades que nos ataca. En serio, se los digo, esto es algo probado científicamente, no estoy hablando tonterías. De verdad, cada vez que disfrutamos, que reímos a carcajadas, que la pasamos bien, que nos sentimos agradecidos, felices, de verdad que nuestro sistema inmunológico nos protege más. Estamos mucho mejor, todo mejora, constantemente mejora. Una vez alguien me dijo, Jonathan, si usted no puede ser feliz con poco, usted tampoco va a ser feliz con mucho. Y es totalmente cierto. Si te pones a pensar, si siempre te pones a recordar, cuando tal vez solo eras un niño y decías, ah, yo sería feliz si tuviera una bicicleta. Y después, ya que tenía la bicicleta, ah, yo sería feliz si tuviera una moto. Y cuando tenías la moto, ah, yo sería feliz si tuviera un carro. Y cuando tienes el carro, ah, yo sería feliz si tuviera un carro último modelo. Y cuando tienes el último modelo, ah, yo sería, pero si tuviera un carro de alta gama. Y así vas a ir. Nunca vas a sentirte completamente satisfecho porque siempre hay algo que, según tú, va a darte la felicidad. No, la felicidad es este momento. La felicidad es disfrutar el cafecito como lo disfruta Stanley. La felicidad es salir a caminar y disfrutar el aire como lo disfruta mi amigo César todas las mañanas. La felicidad es sentarte a hacer algo que te gusta mucho, el trabajo que tanto te gusta. La felicidad es escuchar una canción en la radio. La felicidad es ver a tus hijos. La felicidad es abrazar a tu esposa, llamar a tu mamá o llamar a tu papá. La felicidad es realmente este momento, algo que puedes hacer en este momento que te hace feliz. Te dice, Jonathan, pero es que ahorita estoy pasando por una dificultad. Bueno, las dificultades siempre van a ocurrir, pero la actitud con la que las tomemos es lo que va a hacer la gran diferencia. Podemos ser un héroe o podemos ser una víctima. ¿Qué prefiere ser usted? ¿La víctima o el héroe? El héroe es la persona que a pesar de una situación difícil siempre está dispuesto a hacer algo. Y la víctima es esa persona que simplemente se echa a morir y espera compasión de los demás. Un héroe siempre está dispuesto a dar algo a cambio, está dispuesto a dar su tiempo, está dispuesto a dar todo, incluso con miedo va a actuar y va a hacer algo. Seamos héroes hoy, en lo que sea. El héroe puede ser la persona que llegó con buena actitud a la oficina. El héroe puede ser aquella persona que te dio campo en la presa para aliviar un poco la tensión del tráfico. El héroe puede ser aquel que llegó, invitó un bocadillo a aquel indigente que todos los días está pidiendo algo en la calle y hoy le llevaste un sándwich, una botellita de fresco, una sonrisa, cualquier cosa que le alivie la vida a alguien. Podemos hacer felices a las demás personas con cosas muy simples. Cuando empiezas a dar algo a los demás, la vida empieza a darte muchas cosas. Pero no lo hagas esperando que la vida te dé. Empieza tú a dar para que eso se devuelva multiplicado.

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0: Eso es la música de Depeche Mode, se llama It's No Good. Esto no es bueno. Hoy tengo una invitada de lujo por acá. Tengo a Dayana Madrigal. Ella está por dar un taller muy bonito para las mujeres este próximo sábado. Ustedes ya han oído la publicidad, tal vez una publicidad enfocada a las damas, madres, esposas, mujeres en general, ¿verdad? Que a veces de repente se dan cuenta de que han dado tanto, pero se han descuidado a sí mismas. Y hoy tenemos la participación de ella, que viene a hablarnos un poquito sobre este taller que va a estar dando por acá. Pero me contaba Dayana que ella empezó a pensar en esto por sus propias experiencias, situaciones de vida que la fueron llevando a darse cuenta de que tal vez ella se había dado, se había entregado a su familia, a todo lo que estaba a su alrededor, y se había dado cuenta que se había quedado ella sin darse su tiempo. ¿Cómo está, Dayana? Bienvenida a los micrófonos de Onda Brava Radio. Buenos días.
1: Hola, hola, buenos días. Bueno, primero que nada, muchísimas gracias por la oportunidad de estar por acá. Estoy realmente muy agradecida de ser parte de este hermoso proyecto también de esta emisora. No, hombre, que agrega valor.
0: Gracias, Dayana. Cuéntame un poquito así, ¿en algún momento te pasó eso mismo? De que estabas dando y dando y dando y vos estabas marchitándote. Era una flor que florecía para que todos la vieran bonita, pero te estabas dando cuenta que te estabas enfermando.
1: Sí, en realidad creo que una de las cosas más importantes de este proyecto, de este hermoso proyecto de Mujer en Equilibrio, nació en el momento que yo me pude dar cuenta que no me sentía plena, no me sentía completamente con un propósito, primero que nada. Y creo que realmente cuando uno descubre que en la herida está el propósito, ahí es donde todo cambia, porque te das cuenta que tus propias vivencias pueden ayudar a alguien más.
0: Qué fuerte eso que dices, en la herida está el propósito. Muchas veces no somos capaces de ver lo bueno dentro de lo malo. O sea, ¿cómo puedes decir esto que me está pasando, cómo va a ser algo bueno? Ese es el punto, yo creo que en que uno ignora. Exacto. De verdad, el beneficio. Siempre yo digo que como es como las caricaturas de Scooby-Doo, que las oportunidades vienen disfrazadas de monstruos.
1: Así es.
0: ¿Verdad?
1: Así es, completamente. Y a veces no lo vemos, a veces estamos tan sumidos también en el día a día y en el corre-corre de cada cosa que no nos tomamos un tiempo también para hacernos un autoanálisis y decir, bueno, ¿dónde estoy? ¿Dónde quiero estar? ¿O de dónde vengo? ¿Y hasta dónde quiero ir? Y cuando uno hace esa pausa consciente y hace ese alto y se hace un autoanálisis, descubre que hay tanto para dar, que cada ser humano tiene, que si todos de verdad diéramos, aunque sea un 1% de lo que somos, wow, este mundo sería diferente.
0: Sería diferente, exactamente. Es lo que yo creo. A veces la gente que somos víctimas y podemos ser héroes. El héroe es el que siempre da algo. La víctima es el que da un paso atrás, el héroe da un paso adelante, ¿verdad? Vos estás dando un paso adelante. Me contabas que tu línea de trabajo es la belleza, te dedicas a eso. También cuéntame un poquito de eso también, para que las mujeres amigas que nos escuchan sepan, ¿verdad? Y también sus esposos, que les puedan comentar de esto, porque tal vez usted la ha visto deprimida a ella, tal vez ella le ha comentado, es que no sé qué me pasa. A veces las mujeres le comentan cosas a uno y uno como hombre no sabe ni qué decirles, porque uno tal vez no entiende, tal vez una vez que no sé qué será lo que usted le está pasando. Pero coméntanos un poquito de tu trabajo, cómo empiezas con esto. Me contaste que te certificaste como coach. Cuéntame un poquito de eso para que la gente conozca más de vos.
1: Claro. Bueno, yo tengo muchos años, ese ha sido mi bagaje, digamos, mi historia empezó en el campo de la belleza. Siempre quise, bueno, siempre desde muy chiquita creo que era un poco vanidosa, me gustaba pues verme bonita y como muchas de las niñas actualmente que les gusta maquillarse las uñas, maquillarse el rostro, arreglarse el cabello. Esa era yo, un poquito. Sin embargo, en algún momento decido como hacerlo ya profesional, digamos, entonces decidí empezar a estudiar y en el campo de la belleza pasé por todas las etapas, desde uñas, maquillaje, cabello, estética, micropigmentación, pestañas, que están ahora tan en auge, y es precisamente en el área de las pestañas donde yo encuentro una oportunidad para poder agregar valor a alguien más. Cuando las clientas están en una silla de un salón de belleza o en una camilla, en una estética, en ese momento ellas se sienten tan libres de poder conversar y decir lo que viven, lo
0: que
1: sienten.
0: Es una terapia.
1: Es una terapia que muchas veces quienes estamos dando el servicio nos convertimos como casi que en psicólogas, porque cierto, empezamos a escuchar lo que ellas tienen para compartir y para decir, y a veces nace incluso hasta una amistad a partir de ahí.
0: Totalmente.
1: Ahí es cuando yo me doy cuenta que hay historias de mujeres, wow, impactantes, que ellas tienen vivencias que uno quisiera, o yo en mi caso decidí que yo quería ayudarlas de alguna manera. Decido abrir una academia donde yo, el pilar de la academia era poder agregar valor, y entonces no solamente les daba un estudio técnico, porque les enseñaba técnicas de, uh-huh, de la profesión, sino que además yo quería darles algo más. Entonces ahí es donde decido empezar a estudiar y a certificarme como coach y como mentor a través de la certificación del programa de John Maxwell Leadership, que es un
0: super programa.
1: Sí, es un gran referente, digamos, de liderazgo, sí, y de autoayuda. Y es ahí donde yo decido certificarme. Empiezo como voluntaria en el 2017 en un programa que hay aquí en Costa Rica que se llama Transformación Costa Rica.
0: Correcto.
1: Es precisamente eso lo que busca, ver, hacer una transformación.
0: Sí.
1: Lo curioso de este programa es que el programa dice, y lo que dice el señor, el doctor John Maxwell, es la transformación empieza en mí.
0: En uno.
1: Exacto.
0: Sí.
1: Entonces ahí es cuando decides que, bueno, si yo quiero cambiar el mundo, tengo que ir un paso a la vez, y la primera cosa que yo necesito cambiar es a mí mismo.
0: Arreglarse uno.
1: Exactamente. Y ahí es cuando empiezo a hacer pausas para mí y darme cuenta a dónde quiero llegar, qué es lo que quiero hacer. Decido, bueno, hago una conexión ahí con una organización que ellos me refieren, mujeres, perdón, en condición de violencia, uh-huh, ¿verdad? En condiciones
0: de riesgo social.
1: De riesgo social, exactamente. Entonces, a través de estas mujeres yo de verdad encuentro mi propósito y digo, es aquí lo que yo quiero hacer, es aquí donde yo quiero estar. Decido seguir creciendo, seguir capacitándome y sigo trabajando en el campo de la belleza porque es lo mío, es lo que me gusta, pero lo llevo muy, muy, muy de la mano con la labor de ahora ayudar y empoderar mujeres.
0: Qué importante esa labor, ¿verdad? Y qué importante que supiste encontrar el llamado para poder ayudar en algo que es así. Lo digo porque me siento en lo mismo, porque aquí uno como locutor escucha cada historia a veces y uno por una manera u otra también puede ayudar a veces con eso. Vamos a la música. Ahorita vamos a hablar un poquito del evento para que la gente sepa y qué es lo que se va a hacer ese día, y etcétera. Y la marca de productos de belleza que está patrocinando, que tiene que ver un producto de belleza con el sentirse bien como mujer, etcétera. Vámonos con Lighthouse Family, se llama Hike.

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0: Ellos son los New Order, se llama True Fate, acá en el Sonido Retro de Costa Rica. Estamos con Dayana Madrigal hoy conversando un poquito sobre el evento que va a tener ella el sábado, Mujer en Equilibrio, acá en Solarium. Saludos a toda la gente que está por ahí del otro lado. Saludos a don Henry Bermúdez. Saludos a Errol. Saludos a mi amigo el Correcaminos Mora. Harold Jiménez con su esposa allá en Guapiles escuchándonos. Saludos a mi amigo don Grevin Chacón en su autobús. Muchas gracias, mi hermano. Saludos a Yanán allá en las juntas de Avangares. Guillermito Chávez en San José. Mi amigo el Fox allá en Nicoya. A José Morales, ¿cómo está? Buenos días. Saludos a Rolo. Saludos a Gabriel González en Texas. Jackie, ¿cómo estás, Jackie? Buenos días. Feliz día para ustedes, Chiqui. Pura vida. Saludos a mi amigo Felipe el Brujito. Don Gravy Luna, buenos días, Carlitos Méndez, saludos amigo Allen, saludos a Lupa en su autobús allá en Heredia, también saludos a Carlos Luis Montoya acá en Liberia, saludos a Alex en Alajuela, a mi amigo Juan Carlos allá en Heredia, gracias por estar con nosotros, mi amigo Tonibe, ¿cómo estás? Saludote grande ya hasta la capital también, gracias por estar con nosotros. Seguimos por acá con Dayana, hablando un poquito sobre esto que va a ser el sábado. Ahorita fuera de micrófonos, hablábamos de los lujos, ¿verdad? De que las mujeres en sus Instagram, en sus redes sociales, a veces les gusta mostrar lujos, ¿verdad? De vida lujosa. Qué lindo andar con el último iPhone, o qué lindo estar en un lugar bonito tomando café con las amigas o en la playa, etcétera. Pero los verdaderos lujos no son esos que se exhiben en las redes sociales. Los verdaderos lujos es dormir sin miedo. Los verdaderos lujos es poder tener la libertad de expresarse sin temor a que le vayan a hacer un reproche. Los verdaderos lujos es poder vivir feliz en una relación de pareja sin estar sufriendo hostigamiento de muchas cosas. La salud mental empieza ahí, en ese lujo, ¿verdad? Y por ahí viene la mujer en equilibrio. La mujer en equilibrio es la que empieza a entender esos lujos, Dayana.
1: Sí, completamente. Yo creo que realmente cuando como mujer nos damos una pausa para realmente sentir lo que estamos viviendo en este momento, o sea, ¿dónde estamos? ¿Cuál es mi realidad en este momento? Y descubres que tal vez no estás durmiendo en paz, como lo está comentando mi compañero hoy de micrófono, digamos, no, realmente no nos damos cuenta que es tan, pero tan valioso poder levantarse y acostarse cada día sin temores, sin miedos, sin propósito, que creo yo que es lo más
0: también,
1: importante.
0: Eso, no tener propósito, o sea, no sabes ni para dónde va tu vida. Decía un profesor mío que en la vida uno no tiene que ser como una hoja que arrastra el viento, sino como un ave que vuela con rumbo. Muchas mujeres no tienen rumbo, o sea, no saben qué va a pasar. Tal vez quisieran estudiar, pero no saben ni qué estudiar.
1: Exacto.
0: Tal vez quisieran cambiarse a vivir a otro lugar, pero no pueden hacerlo por muchos miedos. Hay mujeres que están tal vez en una situación horrible y quisieran incluso dejar a su pareja, pero no saben cómo hacerlo, ¿verdad? O tienen hijos que están en una situación complicada y ellas no saben ni siquiera cómo ayudarlo, no saben cómo darles un consejo, no saben nada, tal vez su familia les ha dado la espalda, etcétera, ¿verdad? Y ahí es donde nace esto, Mujer en Equilibrio. ¿Para qué? ¿Qué es lo que van a hacer en el taller para que la gente que quiera participar, las mujeres que todavía no se han inscrito, digan, bueno, yo tengo que ir a esto, la verdad que lo necesito? O tal vez usted, para una amiga, mi amiga, vea lo que van a dar en Liberia, eso es lo que usted necesita. Tal vez ahí usted puede encontrar a otras mujeres también que la puedan abrazar y entre todas juntas salir adelante.
1: Así es, Jonathan. Una de las cosas más importantes que nosotros queremos compartir el día del seminario es poder vernos a nosotras mismas y descubrir eso. Uh-huh. O sea, ¿dónde estamos? ¿Cuál es mi realidad en este momento? Porque muchas veces caminamos en automático.
0: Totalmente.
1: O sea, nos levantamos en la mañana y entre ocupaciones y carreras y la escuela, el colegio, el trabajo, o si estudiamos, o entre tener que ver por, no sé, por los papás, por los hijos, por los hermanos, no sabemos, porque conozco historias de mujeres que incluso siguen siendo adultas y siguen viendo por hermanos.
0: Sí, hermanos.
1: O sea, hermanos y hermanos, tal vez adultos, exacto, sí, que sí. Ya deberían de estar viendo por sí mismos. Sin embargo, esta mujer, una mujer comprometida, llena de amor, sigue estando ahí.
0: Cargando a los hermanos.
1: Exacto. Y ni bueno ni malo, porque si eso te hace feliz, pues bien, hay que hacerlo. Digamos, al final de cuentas, lo importante es agregar valor.
0: El problema es el desgaste.
1: El tema es, exacto, el tema, y es el tema principal de este seminario, es ¿Qué tanto te estás haciendo a un lado para poder llenar las expectativas de alguien más o incluso nuestras propias expectativas? Porque a veces como mujeres, porque la sociedad así lo ha sembrado en nosotras o porque hemos crecido creyendo que es que tenemos que funcionar siendo mamás, esposas, hijas, hermanas, tías, abuelas, y tenemos que cumplir con
0: cada rol.
1: Exacto, con diferentes roles en nuestra vida, y allá al final de la línea,
0: allá a las 9 de la noche.
1: Exacto. Ay, Dayana, allá como a las 9 de la noche dice, uy, qué rico, ahora que me acuerdo, yo hoy no almorcé. ¿Por qué tengo tanta hambre? Mira, porque no comí.
0: No,
1: o sea,
0: almorcé.
1: Se me pasó el día entre muchas cosas y muchas ocupaciones, o sirviendo o ayudando a los demás, y cuando me di cuenta nos postergamos. Y eso fue algo.
0: Sí, o tal vez se va a desmaquillar y se da cuenta de que yo tenía que haber ido a...
1: Exacto. Mira a mi cita y vivimos postergando.
0: La
1: de
0: ropa.
1: Verdad lo digo, postergamos. Tenemos que ir al ginecólogo, no vamos. Uh-huh. Porque decimos, no, es que necesito primero llevar al odontólogo a mi hijo.
0: Ajá.
1: O no, es que mira, tengo que hacer tal cosa. O es que las compras, o es que la casa, o es que tengo que ir allá. Y nos damos cuenta que no fuimos a hacernos un chequeo médico. Nos damos cuenta de que no sacamos tiempo para ir a darnos una chineadita al
0: salón
1: de belleza.
0: Le preparaste comida a todos, pero no comiste vos.
1: Exactamente. Y la mujer siempre, y en la mayoría de los casos, es la última que se siente a comer, y se siente a comer con la comida fría.
0: Sí.
1: ¿Verdad? Porque primero ella necesita, y es parte del ser mujer también, porque somos muy maternales y muy emocionales. Uh-huh. Entonces a veces es parte de ser mujer, pero entre cosa y cosa nos vamos dejando al final de todo, al final de todo. Y llegamos a veces a la edad adulta, ¿verdad? Y lo digo porque lo he visto, he platicado con mujeres que me dicen, hoy
0: estoy sola.
1: Mi esposo ya no está porque tal vez falleció, o se divorciaron, o la razón que fuera. Hoy mis hijos se casaron y se fueron, hicieron sus vidas, y yo estoy sola. Y empieza el síndrome del nido vacío, donde la mujer incluso puede caer en depresión, o la persona en general, pero yo estoy refiriéndome a la mujer. Caen en depresión porque se descubren en ese momento, al final de su vida, tal vez no... donde creen incluso que tal vez, es que ya tengo 50 años y ya no voy a hacer nada, ya no puedo hacer nada, ya mis hijos crecieron, ya yo viví, esta fue la vida que me tocó. Aún ahí, en
0: se
1: ese momento
0: cambiar.
1: Se puede. Conozco mujeres de 60, 70 años que están terminando su bachillerato, porque toda la vida anhelaron con poder colegiarse, poder terminar su bachillerato.
0: ¿Y por qué no terminarlo?
1: Exactamente, o sea, y ese es el momento. No hay... Para mí no hay un momento donde se alineen las estrellas y se acomode todo para
0: no
1: que
0: existe.
1: No existe, eso no existe. Yo pienso y creo fielmente que la suerte no es otra cosa que el momento cuando la oportunidad se junta con la preparación.
0: Eso.
1: Cuando
0: eso.
1: Has dado ese paso de decidir que hoy quieres hacer algo por ti y empiezas a prepararte en el área que sea, porque soñaste con ser abogada, con ser psicóloga, con ser lo que sea que quieras hacer, no importa. Si este es el momento para ti y decides que hoy es cuando yo quiero cambiar mi futuro, uh-huh. Es hoy donde se escribe tus próximos 5 años.
0: Cierto.
1: ¿Cómo te quieres ver en 5 años?
0: Uh-huh.
1: Sin importar la edad. Uh-huh. Y por eso es que el seminario Mujer en Equilibrio lo que quiere es precisamente eso, traerte al hoy tuyo, a tu presente. Es descubrir cuál es tu presente y cómo puedes equilibrar todo eso que tienes entre muchas facetas o muchas ocupaciones que tienes, donde puedes poner un espacio para ti como mujer.
0: ¿Esta es la primera vez que se hace en Liberia?
1: Es la primera vez que se hace, sí.
0: ¿Lo has hecho en otros lugares?
1: Lo he hecho de forma virtual, no con el nombre de Mujer en Equilibrio. Lo he hecho de forma presencial, visitando otras comunidades. De hecho, quiero contar una anécdota que precisamente hace unos días la recordé porque me llamó la atención. Hace creo que como 2-3 años, no recuerdo, cuando estuve en actividad el volcán Poás.
0: Ajá.
1: Recuerdo que yo iba para una invitación que me habían hecho a ir a dar una charla para mujeres relacionado a esto, y yo tenía que obviamente manejar desde aquí hasta allá, no sé, alrededor de 4 horas, quizás 5 horas. Cuando yo voy de camino ya, la organizadora me llama y me dice, Daya, qué pena, pero solamente tengo una mujer que confirmó que va a llegar. De todo el grupo de mujeres que teníamos, de con lo que está pasando con el volcán, no van a llegar. Y yo en ese momento tenía en mis manos la oportunidad de decir, ok, está bien, no importa, lo pasamos, entiendo la situación y tal. Y yo recuerdo que volví a ver a mi hija, que era la que iba conmigo acompañándome, y le dije a mi hija, por una mujer vamos a manejar 5 horas.
0: Hay que hacerlo.
1: Porque si esa mujer tuvo la valentía de salir de su casa, aun cuando está pasando esto, y ella dice, yo quiero ser parte.
0: Y lo necesitaba.
1: Y lo necesita. O sea, imagínese usted la clase de necesidad o el sentimiento que puede tener ella al escuchar esto y decir, yo quiero estar ahí. Y me recuerdo que llegamos.
0: Sí, se puso en primer lugar ella.
1: Exacto. Y eso es lo que para mí valió más que nada. Llegamos allá, gracias a Dios al final lo del volcán no era tan serio, era más que todo como un poquito ahí de ceniza, sí. Exacto. Llegamos allá y al final llegó un grupo alrededor de 10 mujeres y fue impactante, enriquecedor. Y yo dije, ¿qué tal de verdad que uno cuando se le presentan este tipo de circunstancias, pruebas o
0: claudicar?
1: O incluso hay un libro muy bueno que a mí me encanta recomendar, que se llama El Dador de Sueños, y El Dador de Sueños en algún momento dice, me tocó enfrentarme a gigantes para poder alcanzar mi sueño. ¿Y cuáles eran esos gigantes según el libro? Aquellos que te dicen, no, eso no funciona, no, es que ya yo anduve por ahí, no, es que para qué usted va a hacer esto.
0: No llegó nadie.
1: Exactamente. Y esos son los verdaderos gigantes que hay que enfrentar cada día.
0: Sí, qué cosa más cierta. Hay una canción que me gusta mucho, y es una canción que muestra en su video a una mujer que le quieren quitar a sus hijos porque no tiene trabajo. Ella es la cantante Dolores O'Riordan de The Cranberries. Y la canción se llama Instinto Animal. Ese instinto de madre, de proteger a sus hijos, de salir huyendo, de ese instinto de las mamás de que no hay nada para comer, pero ellas hacen comida. No sé cómo, ¿verdad? De que de una noche de terror hacen una noche divertida. Pensemos en todas esas mujeres que día a día tienen miedo, pero que aún así salen a trabajar, que aún así llegan a preparar comida, que aún así siguen avanzando, incluso a veces con hijos enfermos, madres enfermas, etcétera, matrimonios destruidos, pero ahí siguen adelante. Y es esto que se va a hacer el sábado, es para esas mujeres que realmente quieren escapar de esa película de terror.

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0: All I Want se llama, es la música de Toad de Wes Procter. ¿Qué es lo que uno quiere? Leía un libro que todos al final lo que queremos es ser felices. Al fin de cuentas, siempre, cuando uno simplifica todo, ¿eh? Como cuando ponía uno a simplificar las fracciones y va quitando al final, queda lo más mínimo, ¿verdad? Y es ser feliz. Todos queremos ser felices en cierta forma, ¿verdad? Y la felicidad a veces está ahí, al alcance de todos, pero no somos capaces de verla. Un día de estos me levanté temprano, fui a andar en bicicleta, me senté a la orilla de un río, ahí me comí un banano y estaba viendo el río, escuchando el río. Y después de que estuve un rato ahí y disfruté de eso y me subí a la bicicleta, iba subiendo y me moría de risa solo ahí porque decía, es que la verdad es que todo está ahí, nada más es nada más de disfrutarlo. Tal vez usted tiene un río lindísimo cerca de su casa, pero nunca va. Tal vez usted tiene una bicicleta que la tiene ahí para secar el paño, pero nunca la usa. Tal vez usted vive en un lugar muy lindo, pero no se ha dado cuenta. Tal vez usted tiene un vecino maravilloso, pero nunca le ha hablado, etcétera. Y siempre la felicidad está ahí, pero no somos capaces de verla. Y parte de eso es cuando uno empieza a encontrar el equilibrio en el tiempo presente. Y eso es lo que quiere Dayana enseñarle a muchas mujeres en este taller que se va a hacer el sábado. ¿Qué costo tiene el taller, Dayana? ¿Cómo se inscriben? Tal vez alguien está ahí escuchando y dice, sí, pero ¿cómo me inscribo? ¿Cómo participo?
1: Claro, el taller, el seminario se está vendiendo a través de una página web que se llama Passline. Uh-huh. Ellos se dedican a promocionar eventos. Entonces, a través de este link, ustedes nos pueden contactar a través de nuestras redes sociales, las redes sociales de Radiance, uh-huh, que aparece como, se escribe Radiance, uh-huh, by DMC Cosmetics. A través de esta página, nosotros tenemos la publicidad donde pueden ingresar al link en las redes sociales y las va a dirigir a la web de Passline y ahí pueden obtener su entrada. También nos pueden escribir al WhatsApp.
0: Ajá, muy importante ese número.
1: Ajá, el número de WhatsApp que es el 8484-6566. Súper fácil.
0: Sí.
1: Pueden escribirnos al WhatsApp y nosotros les ayudamos y les dirigimos sobre cómo obtener la entrada. El valor de la entrada es de $40 e incluye las 3 horas de seminario, incluye un workbook, que es como un libro que les vamos a entregar, una pequeña agenda donde vamos a trabajar las diferentes dinámicas que vamos a hacer durante el seminario y también un regalo sorpresa de parte del patrocinador.
0: Ok, hablemos de Radiance. ¿Qué es Radiance? ¿Por qué es cosmética que favorece el bienestar de las mujeres? Me dejaste picado con eso.
1: Claro que sí. Bueno, como yo les estaba comentando hace un rato, siempre ha sido mi bagaje, el tema de la belleza y la estética ha sido como la parte en la que más me he perfeccionado o en la que más me he educado. Resulta ser que entre tratamientos que hacía de faciales, limpiezas faciales y demás, empecé a tener esa inquietud de que yo quería poder darle a cada persona como lo que necesitaba para su piel. Así decido llevar un curso de preparación y elaboración de productos naturales. Uh-huh. Yo empiezo a crear mis productos y se los empiezo a dar a mis clientas cuando llegan después de una sesión de un tratamiento facial. Y yo les decía, mira, llévese eso, aplíquelo en casa. Resulta ser que hace como 6 años aproximadamente, yo decido que quiero hacer esto a mayor escala. Y como siempre he buscado como la forma de que todo se alinee para lo que a mí me gusta, que es como tener ser intencional, uh-huh, y poder agregar valor, empiezo a estudiar dermocosmética y farmacia y digo, no, yo quiero hacer algo a mayor escala y quiero hacerlo de una forma más profesional. Uh-huh. Empiezo a buscar laboratorio. Y el laboratorio, bueno, estoy resumiendo, ¿verdad? Porque, ajá, hay un montón de gigantes que tuve que derribar.
0: Es una historia larga, sí.
1: Ajá, pero estoy resumiendo. Hasta llegar al momento que yo dije, ok, yo quiero que mis productos no solamente tengan los principios activos que se necesitan para trabajar las necesidades de la piel, como, no sé, la piel seca, la piel oleosa,
0: aclarar,
1: la piel grasa, exacto, la mancha. O sea, lo que ya sabemos que trabaja los
0: productos. Las arrugas.
1: Exacto, la línea de skincare.
0: Ajá.
1: Entonces yo dije, yo quiero algo más. Y entonces en la crema de día y en la crema de noche decidimos colocar aromaterapia. Entonces la crema de día lo que hace es que no solamente te va a dar todos los beneficios que necesitas para la piel, sino que además tiene ese aroma especial que lo que hace es activar tu cerebro para darte esa sensación de bienestar y de alegría y entonces empezar el día con una forma más motivada, con muchas más ganas de salir a comerte el mundo. Ahora, ¿qué pasa con la crema de noche? En la noche, ¿qué buscamos? Desconexión. Lo que queremos es descansar. Necesitamos olvidarnos de todo el trajín del día para poder llegar a esos momentos de sueño, de reposo y de descanso. Entonces, la crema de noche igual es un cóctel nutritivo que hace, te da todos los beneficios que necesita la piel durante la noche, que es el tiempo en que la piel se recupera. Pero además tiene ese ingrediente especial que al momento en que lo sientes y ese aroma te ayuda completamente a que tu cerebro entienda que es momento de descansar y desconectar.
0: Tiene lógica todo, ¿verdad? Y cuando es como cuando uno va al barbero y le cortan el pelo y le ponen uno algo y uno se siente riquísimo, se siente guapo uno, ¿verdad? Porque uno siente el aroma y todo lo que le ponen. Igual, si uno pudiera tener un producto todos los días que se lo ponga uno y se siente como más fresco, no sé, mejor, eso es lo que se busca, ¿verdad? Y igual, me imagino que tiene protección solar y otras cosas para el día.
1: En realidad la línea, yo te estoy hablando de nuestros productos héroes, que es el de la crema de día y la crema de noche, pero somos en total 9 productos, desde la leche limpiadora, el tónico facial, la espuma limpiadora, el serum de ácido hialurónico, la vitamina C, el exfoliante. O sea, es toda una línea completa de cuidado para la piel, de cuidado en casa, lo que conocemos ahora muy común o popularmente como el skincare. Con principios activos vegetales, que es muy importante, como las células madres vegetales, porque además lo que he querido yo hacer con este producto es que tenga una imagen de lo que somos como país, como marca país, como Costa Rica. Entonces tiene esa mezcla de principios activos botánicos y ciencia también, porque necesitamos un poco de la ciencia también para poder trabajar, darle realmente un cambio a la piel. Sin olvidarnos de la parte natural, que es lo que nos caracteriza como país.
0: Qué importante, ¿no? Sí, hay que probar esos productos también. Bueno, nos quedamos sin tiempo, Dayana. Nuevamente recordémosle a las personas que quieran participar el número de teléfono.
1: Claro, nos pueden contactar 8484-6566.
0: 8484-6566. Me dijiste que querías regalar unas entradas.
1: Sí, así es. Me encantaría que hoy tres de nuestras oyentes puedan acompañarnos el día del seminario, que es este sábado a las 9 de la mañana. Invitación a llegar un poquito antes para que puedan aprovechar un poquito del espacio y conocernos en persona. Tres entradas para el día de hoy.
0: Tres entradas, ok. Si usted, amiga que me está escuchando, quiere ir, puede ir, le gustaría hacer un cambio, incluso si usted dice, es que yo estoy un poco lejos. Bueno, ella manejó una vez 5 horas para hacer un cambio en alguien. Usted perfectamente puede manejar unas horas para hacer un cambio en su vida. De verdad, si usted quiere venir y me dice, Jonathan, yo quiero ir, usted me pone las primeras tres que me pongan, yo quiero ir. A las primeras tres le voy a regalar una entrada a las primeras tres que me escriban, yo quiero ir, yo quiero participar, ¿verdad? O tal vez alguien que tenga una esposa o una hermana que quiera ir, ¿verdad? Y que se comunique conmigo y me lo diga, yo les voy a regalar esas entradas. 8484-6566, ahí se pueden comunicar directamente con ella, ¿verdad? Con la empresa Radiance, para inscribirse y también para que participen. Escríbeme aquí, yo quiero ir al seminario, ¿verdad? Yo quiero ir. Vamos cerrando con música de Enigma, esto se llama Return to Innocence. Qué rico sería poder regresar a esa inocencia, ¿verdad? De que todo está bien, de que todo está tranquilo, de todo es perfecto. Y eso es lo que se busca con el equilibrio, ¿verdad?
1: Así es encontrar ese punto de equilibrio para poder tener y vivir a plenitud.
0: Exactamente. Bueno, ya lo saben, mis amigas, invitadas todas a participar de este evento que va a ser aquí en Solarium, Guanacaste. Los dejo con Enigma, ya venimos con el cassette de 90 y muchas gracias por venir, Dayana.
1: Gracias a vos por la invitación, Jonathan, fue
0: y
1: un
0: espero,
1: placer.
0: Y espero que no sea la última, porque ya vi que vos sos una cajita de sorpresas.
1: Aquí voy a estar, cada vez que me inviten yo aquí voy a
0: pura
1: estar.
0: Pura vida.

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¿Dónde se fueron los románticos, las románticas? That's the way love goes. En la época que nosotros crecíamos, no podía faltar en el baile el set de románticas. Como los que hace Don Carlos Piedra ahí, no lloro, pero me acuerdo, en su sección de música de Transeta. La gente esperaba en el baile el set de románticas. El baile era para las parejas. También estaba el programa para los enamorados, donde podías mandar saludos, ¿verdad? Donde podías conectar sentimientos, ¿verdad? Donde podías confesar tu amor públicamente a través de la radio, ¿verdad? Cosa bonita que existía en aquellos años que de los noventas, ¿verdad? Que nosotros disfrutamos, que participamos. No sé si alguien de los que está por ahí escuchando en algún momento mandó un mensaje a alguna chiquilla, o alguna chiquilla mandó un mensaje a algún chiquillo, o alguien de repente dio su número de teléfono porque quería hacer amistad. Recuerdo que en la radio, en Sonido 101, tenían algo ahí que la gente daba su número de teléfono para hacer amigos, para conocer personas, etc. Y hoy, ¿por qué no hacer algo así en el cassette de 90? Si alguien quiere hacer amigos, que dé su número y la gente que lo quiera contactar para hacer amistad. Ahí está también el grupo de amigos de Onda Brava y el chat de Onda Brava Sin Fronteras también. Si alguien quiere integrarse a los grupos, pues que me diga y los incorporamos. Y también si alguien quiere mandar un mensaje romántico a su pareja, o a alguna persona que admira muchísimo, ya sea las mujeres, a un caballero, o un caballero que quiera mandarle a decir algo bonito a alguna dama que le impresiona, que le gusta. También, ¿verdad? Pues para aprovechar este cassette de 90 como para revivir esos momentos románticos que existían en la radio antes. Ahora yo no sé, se perdió todo eso con esa música reggaetón y toda esa vaina que digo yo, Dios mío, ¿dónde están aquellos cantantes tipo Julio Iglesias, Roberto Carlos, aquellas letras llenas de inspiración que realmente tocaban el corazón? O sea, música hermosa que tenía un sentimiento lindísimo, y ahora todo eso se perdió. No sé cómo serán los romances ahora nuestros jóvenes, pero ahora pues es todo tan, tan banal, tan frío, ¿verdad? En aquel tiempo era muy distinto todo eso, ¿verdad? 60-53-104-1 para que participen. Saludos a mi amigo Cuca. ¿Qué me dice Cuca? Va a llegar el sábado. Ojalá se llegue por ahí, se traiga a todos los compas allá de la granja, allá a Puriscal, que vamos a estar nuevamente por allá. Saludos a mi amiga Norma. Saludos, Normita. Ahí le estoy. Ah, bueno, excelente. Ahí va a compartir el número del evento del sábado. Saludote para vos. Saludos a Andrey Mena. ¿Qué me dice Andrey? Pura vida. Saludos a mi amigo Carlito Vega, que está por ahí en sintonía. Saludos a mi amigo Manuel Rodríguez allá en Guatemala. Vamos a ver, ¿dónde están los románticos? Los románticos, sí, esos románticos que regalaban flores, esos románticos que mandaban cartitas. ¿Dónde están esos románticos que grababan un cassette con una canción y luego se la mandaban a esa persona? Y le voy a mandar esta canción grabada en un cassette, y le voy a poner una cartita, le voy a poner un chocolate, eran cosas que a veces uno le daba como vergüenza hacer, pero ya uno sentía desde el fondo del corazón que tenía que hacerlo, ¿verdad? Y con aquel miedo que lo rechazaran, pero uno lo hacía, ¿verdad? Lo hacía con todo el cariño del mundo. Eso es lo que quiero, que recordemos ese romance, que recordemos esas cosas, que conectemos con eso que ahora pareciera que es raro. Ahora es raro ser romántico, o sea, que venga alguien con un ramo de rosas, mira dónde va aquel bañazo con unas flores, quién sabe para quién, o sea, qué tiene de malo, ¿verdad? No, yo creo que no tiene nada de malo, ¿verdad? Ese romanticismo, esas cosas bonitas que se comparten entre las parejas, ¿verdad? El set de románticas, yo creo que es algo que debería existir ahora en esta fiesta retro. Voy a decirle a Marito y a Eddie, ¿verdad? Que deberíamos de poner un setcito de románticas para poner ese día, ¿verdad? En la fiesta retro, este sábado que viene. Vamos a matizar este temita ahí de romanticón, romántico. Y sale de mi lado romántico. Mi lado romántico, esta canción de las que he creado por acá. Ahí se las dejo.

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0: favor, quédate esta noche. Stay the night, Benjamin Orr. ¿Dónde están los románticos? ¿Dónde están los románticos? Yo creo que de nuestra generación somos como el último eslabón de esos románticos. ¿Quiénes llevaron serenata? ¿Quiénes han hecho algo loco así, romántico, por esa persona especial? ¿Quiénes son de los que lloran viendo películas románticas? ¿Quiénes son los que les llegan esas canciones románticas al corazón? ¿Quiénes se acostaron escuchando música en la noche? Todas esas canciones románticas, no sé. 6053-1041. Hoy es un día para recordar el romance como era en aquella época, a los 90, ¿verdad? A veces sin plata, pero en lo sencillo de todo, ahí estaba el romance. Mi amigo Robert, ¿cómo está? Cuénteme, ¿es usted un romántico?
1: Buen día, hermano. Uy, qué buen recuerdo. Vieras que yo una vez tuve la oportunidad por un amigo que tenemos en común de ir a Radio 1 a ver cómo hacían concierto para enamorados. Ahí fue con Rupert ahí en la cabina haciendo concierto para enamorados. Pues chivísima, verás que chiva. Y claro, y la forma de viajar hacer radio, ¿verdad? Con los acetatos
0: y el teléfono.
1: Pero muy bonita

0: experiencia, y ahorita que estabas hablando de los programas de Radio Salud, me acordé de las dos canciones icónicas de Concierto para Enamorados, que era Para Eso Son Los Amigos de Stevie Wonder, y Con Una Pequeña Ayuda a Mis Amigos de Joe Cocker, que eran las canciones que todo el mundo pedía todo el tiempo. Hablando del tema de ser amigos, ¿verdad? Porque de canciones románticas habían muchas y muy buenas. Sí. Pero sí, de eso me acordé. Yo nunca, no tenía paciencia para llamar, para mandar un saludo.
1: Costaba mucho.
0: Hace mucho rato ahí pegado. Primero costaba mucho entrar.
1: Sí.
0: Y después, cuando uno lograba que le agarraran la llamada, había que quedarse muchísimo rato ahí esperando.
1: Sí.
0: Para poder pasar el saludo y todo. Entonces,
1: sí, cierto.
0: La verdad es que mi paciencia no llegaba tanto, y el día que logré estar en la cabina y vi que era lo que pasaba, menos todavía, ¿verdad? Pero bueno.
1: Sí.
0: Saludos para todos, bendiciones, buen día.
1: Pura vida, pura vida. Muchas gracias. 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Vamos a ver, seguimos hablando del tema romántico, esos románticos que hicieron cosas locas, o esas personas que tal vez les gustaría hacer amistad y quieran dejar sus datos aquí al aire. De repente hay un par de almas solas que de repente hoy se podrían conocer, uno nunca sabe, ¿verdad? Vamos a ver, buenos días, Graving.
2: Buen día, Jonathan López. Un saludo a todos, bendiciones totales. Jonathan, ese tema hoy es un temazo que solamente lo reservamos nosotros, los de modelos 80 ahí para abajo. Bueno, algunos modelos 90 también ahí se pueden meter en la lista, pero es cierto lo que usted comentó ahora. Hoy en día dar rosas, bueno, flores, ¿verdad? Es como, digamos que es una colada.
1: Sí, dice la gente. Nada que ver.
2: Porque ahora, digamos, es mejor llevarse por ejemplo, a una chavala ahí, que a la playa, que a las piscinas, o incluso hasta una fiesta en un bar, que ven que eso tal vez para mucha generación hoy en día eso es como una buena inversión, ¿verdad? Y no el sentimiento de dar una rosa o una flor. Bueno, al menos yo sí tengo eso, mi esposita, yo le compro su buen ramo de flores para sus cumpleaños y su buen queque, ¿verdad? Al gusto de ella, un pastelito, un queque, sí, siempre y todo al gusto de ella. Nada que yo quiera porque me nace a mí, no, es ella me dice: yo quiero uno de esos. Entonces así se hace, ves que, pero incluso hasta la música también, yo soy uno que es de onda brava, ya ahí ya paso a música romanticona, ¿verdad? Pero Jonathan, sí, eso hoy en día sí lo ve como
1: perdido.
2: Una colada,
1: sí,
2: como pachuco, andar con un ramo de rosas en las manos.
1: No, hombre.
2: Y sabe que eso es para la esposa o incluso al revés. Pero sí, ya hoy ya eso ya no se da mucho, Jonathan.
1: Fuera es interesante, mi mano. Es interesante porque las canciones de nuestras épocas todas hablan del amor, de situaciones románticas, etcétera. Y la música moderna no, la música moderna no habla de amor, habla de relaciones pasajeras, relaciones locas, de simplemente algo muy, muy, muy, muy superficial, ¿verdad? Ya se perdió ese romanticismo y el romanticismo estaba impreso en nuestras generaciones. O sea, ¿cuál baile no ponía música romántica? O sea, era todo el mundo estaba esperando la música romántica y las chiquillas iban al baile esperando que el muchacho que les gustaba las invitara a bailar música romántica. José Eduardo, ¿cómo estás, mi hermano? Buenos días, bienvenido.
3: Jonathan López, buenos días. José Solís, muy buenos días para todos. Buenas mañanas, ya en la trabajación, hoy desde Limón Centro. Clima fresco, nublado, pero cero lluvia. Hoy está bien el clima. Y que tengan un excelente día para todos y una provechosa jornada el día de hoy.
1: Igualmente para
3: Dios
1: ustedes.
3: Dios permite. Gracias.
1: Igualmente para ustedes, José.
3: Buen tema del cassette de 90 hoy, John. Buen tema. Allá por los 87, 89, año 89, 91 por ahí, sí, acostumbrábamos algunos, ¿verdad? Cuando nos entraba el romanticismo, quemar un CD con una canción o algo especial, escribir la letra en un papel sí. de la canción y mandársela a una chica. De hecho, ahí, modestia aparte, ahí le envié un par de CDs a un par de chicas en esas épocas. Eres la única. Y cabe el tema como para que nos pase Marito en las tardes, el mensaje aquel de la muchacha.
1: Buen día. Hola, mi amor. Sea tan bárbaro. Qué lindo, mi amigo José Eduardo, ¿verdad? Qué bonito el tema del romance y eso, porque realmente lo romántico surgía de cosas así que todo el mundo dice, pues eso son puras yigüirras, ¿verdad? Yo no sé, pero eso es lo lindo. O sea, al fin de cuentas, esas son las cosas que se disfrutan en pareja, el romanticismo y esas cosas. A las mujeres les encanta que los hombres saquen tiempo para ellas, ¿verdad? Que las escuchen, que les den su lugar, ¿verdad? Y a nosotros los hombres nos encanta también esos chineos que las mujeres saben darnos, ¿verdad? Esos abrazos bonitos, esos detallitos que ellas saben hacer, que saben que nos gustan a nosotros, ¿verdad? Eso es lo lindo. Y cuando uno empieza a entender los gustos de la otra persona y a uno quiere darle, pues, no sé, que se sienta cómoda, que se sienta bonito, ¿verdad? Qué lindo, ¿eh? El romance. Saludos, amiga Marce, ¿cómo está? Lindo día para vos, Marce. Saludos para vos y para tu esposo, que la estén pasando bonito ahí para el famoso Pipe. Doña Ana Fallas, ¿cómo está? Dice, buenos días, Jonathan. Dice, qué linda canción esa, cuando las flores no llegaron. ¿Eh? Bueno, es una canción, para los que preguntan, es una canción que yo la escribí. Es una canción que se produjo aquí en Onda Brava Radio. Y pues es una historia de un caballero que vivió enamorado de una chiquilla desde que estaba en el colegio y nunca se atrevió a decirle nada. Ella se casó, él siguió por ahí solitario, como buscando, pero nunca encontró a nadie que lo llenara como ella. Y un día se dio cuenta que ella se había divorciado y él ya viejo decidió llevarle unas flores y contarle que él siempre había estado enamorado de ella. Lo que pasa es que él estaba tan emocionado que de camino a la casa le dio un infarto y falleció y las flores no llegaron y ella nunca supo que él estuvo toda la vida enamorado de ella. Eso trata esa canción, de las flores no llegaron, y la pueden pedir aquí en Onda Brava cuando quieran, aquí la tenemos. Dice que ya no se perdía el programa de Concierto para Enamorados y en musical no se perdía la hora de los novios. Dice que todavía lo dan, dice. Bueno, eso es bueno, que todavía lo dan ahí en Radio Musical. Un gran trabajo de los colegas, de verdad que los admiro muchísimo porque ellos se han mantenido fieles a su esencia a lo largo de los años y su audiencia sigue fiel a lo que siempre ha sido Radio Musical, ¿verdad? Y es un trabajo admirable, ¿verdad? Que de los colegas que admiro muchísimo a ellos por su trabajo que siguen haciendo, pese a los años, no cambian, ¿verdad? Y la gente sigue amando eso. Si cambiaran las cosas, yo pienso que no sería igual. Vamos, Andrés, ¿qué me dice Andrés? Saludos allá hasta el sur de América. Dice que él dejó todo y se fue a Perú buscando el amor. Oiga, él allá está en Perú reportando sintonía, Andrés. Él dejó todo botado y se fue para Perú a buscar el amor. Ah, exactamente. Esas son loqueras que se hacen por amor. Vamos a ver qué me dice por acá mi amigo Roberto. ¿Cómo está, Roberto?
4: Hola, hola, Jonathan. Qué bárbaro, Jonathan. Y onda, ¿verdad? Con esas piezas, las flores no llegaron. Qué manera. Ah, se acuerda, oiga, el set de Romántica, de uno. con la muchacha, con la novia, empezaba bailando con una mano arriba, ¿verdad? Con un brazo arriba y arriba, y ahí iba pasando los días y
1: iba bajando.
4: Al final era brazo completo, a doble abrazo, ¿verdad? Y ajá, cachete con cachete, que romanticismo de esos tiempos.
1: Qué lindo, ¿eh?
4: Ya pasó, ya pasó. Pero sí, sí, recuerda, bueno, que estén bien todos los oyentes de Onda Brava. Somos miles de miles. Conectémonos por MyTuner Radio.
1: Exactamente. 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

0: Yo creo que son de los momentos más lindos que uno recuerda en la vida. Estos momentos de emoción intensa, de románticos, bonitos, con una persona especial, ¿verdad? Y yo creo que sí, definitivamente, en esta fiesta retro no puede faltar un set de románticas. Es más, para un set de románticas usted no necesita saber bailar. Lo que necesita es sentir aprecio por una persona y querer estar con esa persona, así abrazaditos ahí. Ah, ¿verdad? ¡Qué bonito! ¿Sabe usted bailando con su esposa después de tantos años juntos, todas las cosas que les han pasado? Ojalá puedan llegarse el sábado allá. ¡Claro!
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0: 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Hoy hablando de los románticos, algo que se ha perdido. Saludos a mi amigo Mario, que me dice, un saludo para Mario y Luis, también compañeros de Lácteo Ceci, pura vida. Saludos a los muchachones de Lácteo Ceci en ruta ya por el lado de San Carlos, ahí están bien sintonizados. Quiero mandar un saludo muy especial para los muchachones de Textiles JB, a Kevin, que siempre nos escuchan allá desde Pavas. Saludos ahí para Muerte Lenta, para Kakai y a Gogo, que siempre pasan escuchando por allá en Textiles JB en Pavas. Buena nota. Más bien, les estaba viendo el saludo, no es que las otras veces me han escrito y a mí se me había ido tantos mensajes que no los había podido saludar, y yo hoy estaba, no se me puede olvidar saludar a Kevin, no se me puede olvidar, Dios guarde, y a sus compañeros. Así que buena nota, un abrazo ahí para la gente ahí en Textiles JB, que siempre nos escuchan. Buena vibra, muchachones. Vamos a ver, románticos, románticas. Hoy estamos con este tema bonito, hablando de eso. Mi amiga Almita, ¿cómo está? Saludos allá hasta México. ¿Cómo estás, querida amiga? Un abrazo para vos. Saludos a mi amiga Rocío también, que siempre nos escucha en Moravia. Vamos a ver qué más me dicen acá, el 6053-1041. Vamos a ver qué más me comentan. Don Milton Blanco, mi hermano, el hombre de los dulces. Cuénteme, Milton.
1: Buen día, Jonathan, y a todos los que escuchan. Hey, quería dar mi parecer. Ya usted mencionó, actualmente el romanticismo de esas cuestiones ya se perdió. En lo personal es una lástima, ¿verdad? Porque claro, se disfrutaba bastante estar enamorado. Voy a basarme en mi esposa, porque ella es la mujer de mi vida y a la que hablo. La pasamos bonitos. A mí me gusta regalarle y también ella me regala, pero ella aprendió de mí que yo no regalo en días especiales. No me gusta como regalar porque hay que regalar. Me gusta ser esporádico y de vez en cuando llevarle flores. ¡Qué sorpresa!
0: ¡Qué lindo!
1: Y a mi hija también la ha acostumbrado que yo le regalo flores porque simplemente quiero hacerlo. Para que ella también pues conserve un poquito de esto y espere eso también de una futura pareja, futuro, claro, que se lo merece.
0: Claro.
1: En mi caso, Jonathan, como una anécdota nada más, cuando nosotros cumplimos años de novios, bueno, la fecha de nosotros de novios que escogimos, teníamos dos, la que escogimos de novios, pero la más especial siempre fue la unos días antes, el primer apretecillo que nos pegamos, esa es la fecha bonita.
0: Esa es la fecha bonita.
1: Tenemos varias anécdotas con esa fecha. Cuando llegó el segundo aniversario de esa fecha,
0: ajá,
1: mi novia en ese entonces, ¿verdad?, que era mi esposa ahora, estaba media brava porque yo no le dije nada ni le recordé nada.
0: Ajá.
1: Pero era porque le llevaba una serenata y ese día escogí para
0: darle la sorpresa,
1: para comprometerme con ella.
0: Ajá.
1: De hecho,
0: ajá,
1: nos casamos casi un año después.
0: Qué bonito.
1: Y fue muy bonito, la verdad, que es otra cosa que se perdió.
0: Sí.
1: Y ahora yo veo que nadie tiene la iniciativa. Yo no sé qué harán los músicos y los mariachis y todo eso, porque ya yo veo que se ocupan muy poquito. Pero de verdad que fue una experiencia lindísima, inolvidable, y eso nos deja ver que vale la pena,
0: sí,
1: esforzarse por ser romántico de vez en cuando. mi opinión, Jonathan, y espero que esté muy bien por ahí.
0: Toda la razón, don Milton, y qué bonito eso que se lo inculques a tu hija también, ¿verdad? Es bonito, realmente. Yo vivo muy, muy feliz, muy agradecido con el novio de mi hija, Gaby. Es un romántico el hombre. Yo creo que él siempre tiene sus detalles con ella y es un caballero. Y yo le doy tanto gracias a Dios porque mi hija ha encontrado una bonita pareja, ¿verdad? Y ahí lo veo, que él siempre trata de hacer sus detalles con ella, ¿verdad? Y eso me encanta, y pues, son jovencitos, ¿verdad? Pero él es de los pocos, yo digo que le tocó a mi hija, qué dicha, eso me da una paz en el corazón, qué bonito que me la trate bien a mi hija Gaby, que la quiero un montón. Tengo otra hija más jovencita, está empezando la universidad, Priscila, y tengo otro hijo grande, que ese más sí no es romántico, ese más anda en otra nota, mi hijo Víctor, el mayor. Pero bueno, ese no salió al tata en eso, ¿verdad? Pues yo sí soy medio romántico. Pero bueno, vamos a ver qué más me dicen por acá. 6053-1041, mi amiga Cintia, cuénteme.
2: Buenos días, John. Aquí escuchando el casete 90, haciendo oficio, haciéndome una limpieza general terrible aquí en la cocina y acompañado de la emisora.
0: Qué bueno.
2: Y escuchando el tema de hoy. Y me encantaría dedicarle una canción a mi esposo, Eli Fernández. No sé si está escuchando, está en la represa acá en Brasil de Santana, que trabaja con la Fuerza y Luz. Me encantaría dedicarle You're Still the One de Shania Twain. Muchísimas gracias, porque igual desde ¿qué? Van a ser 27 años ahora el 10 de diciembre, si Dios quiere.
0: Ay,
2: más
0: qué
2: de la
0: bonito.
2: Mitad de mi vida junto a él. Entonces, me gustaría dedicársela. Muchas gracias.
0: Saludos ahí para Lee. Saludos para Lee. Ojalá se pudieran llegar a la fiesta retro, Cintia, usted y su esposo. Sería un honor para mí poderlos conocer en persona. Es algo de las cosas que agradezco a la vida cuando conozco a un oyente o a una oyente, es algo que me llena de una alegría tan grande, porque ustedes son la razón por la que yo me levanto todos los días a hacer esto. Realmente esa es la razón importante para mí, ¿verdad? Qué bonito eso que estás haciendo, Cintia. Y ojalá que, yo sé que Eli siempre pasa ahí conectado. Ese no, Dios guarde, le toquen el radio. Ese por si tiene, se pone a pelear si le tocan el radio, ¿verdad? Vamos a complacer aquí a mi amiga. Año 1998, tú sigues siendo el número uno. Así se llama esto en español.

0: Qué bonito poder dedicar una canción romántica porque hay toda una intención detrás de esa canción, ¿verdad? Eso es lo lindo. Y aquí, pues, si se puede hacer público el amor de una persona a otra, eso es lindísimo, ¿verdad? Estamos hablando de los románticos, de algo que es como raro ahora. O sea, usted ve las películas del cine, ya no sacan películas románticas. Yo que estoy aquí a la par del cine, todas las películas son de superhéroes, tienen un romanticismo así medio raro. Ahora todas las cosas ya son como, no sé, muy frías. Ya no son esas películas románticas que uno iba y salía llorando del cine. Güey, mi misma película le llegaba a uno el corazón, ¿verdad? Y más si uno iba con la novia y todo. Y venía uno aquella miel de regreso. Películas lindas, aquella película. ¿Cómo es que se llama esa película? Ay, una película lindísima de que él va a visitarla a ella. Ella tiene un problemita que se le olvida. Ya son viejitos y él la va a visitar al asilo de ancianos y siempre le va a contar una historia de cómo ellos se conocieron. Y es una película lindísima. ¿Cómo es que se llama? El diario de Noah se llama esa película. Película lindísima, Los Puentes de Madison. Qué película más linda, ¿verdad? Entre películas románticas que hay, ¿verdad? Que son de culto, ¿verdad? Ver una película romántica en pareja es bien bonito, la verdad que sí. Vamos a ver qué me dicen por acá, mi amigo Rolando. ¿Usted qué? ¿Romántico?
1: Buenos días, Jonathan. ¿Todo bien? Bendiciones, hermano. Esa canción es IA, ¿verdad?
0: Ah, la que hicimos ahí. Tiene de todo un poco. La de las flores no llegaron. Pues sí, aprovechamos muchas herramientas digitales para crear la música, ¿verdad? Pero lo importante es que salió algo bonito. Así es. Vamos a ver qué dice mi amigo Paul, ¿qué me dice? Recuerdo que yo llamaba a una compañera de colegio y cuando le contestaba le ponía I don't miss a thing de Aerosmith. De vez en cuando quitaba el teléfono del parlante para ver si aún estaba escuchando. Dice, oiga, ¿ah? Ah, le ponía una canción romántica. Y el hombre no decía nada, nada más la llamaba y le ponía la canción, oiga, ¿ah? Muchos lo hacían, ¿verdad? Esperaban que contestara a ella. Claro, tenía que contestar a ella. Pues contestaba el tata, nada que ver. Saludos a mi amiga Mayrita y a su esposo Luis. Esos siguen, siempre están enamorados. Esos pasan siempre trabajando juntos y todo. Qué lindo, ¿ah? Saludos a mi amiga Mayrita y a su esposo Luisito, que siempre escuchan Onda Brava Radio. 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Vamos a ver, románticos, románticas, ¿qué más me dicen por acá? Ahí tengo a mi amigo Manuel Rodríguez allá en Guatemala escuchando. ¡Le copio!
2: Saludos, mi amigo Jonathan, saludos a todos los que están en sintonía de Onda Brava. Quiero comentarte que con respecto al tema, acá en Alta Verapaz había una radio que se llamaba 103. Tenían un programa que se llamaba De Corazón a Corazón, que era un programa romántico, de conectes, como decimos acá, en el que tú mandabas tu mensaje dedicado a la chica o al chico que con el que quisieras. Muchos hicieron pareja, hasta la fecha son pareja, incluso los locutores eran amigos, se hicieron novios en la radio y hasta la fecha pues siguen como pareja. Y muchos, en mi caso, pues yo tenía como 12, 13 años y estaba enamorado de una de mi vecina. Y también pues la saludaba, le mandaba los saludos a través de la radio.
3: Ajá.
2: Y pedía que fuera en anónimo, ¿verdad?
3: Ajá.
2: Costaba 10 centavos la llamada en un teléfono público que estaba a una cuadra de mi casa. Y lo hacía también lo hice con canciones románticas. Excelente programa, Jonathan, muy bueno, nos hace recordar cosas de nuestra juventud, nuestra adolescencia. Quiero mandar un saludo a mi esposa, Liliana, que la amo con todo mi corazón. Saludos, Jonathan, un abrazo.
0: Con muchísimo gusto y saludo para Liliana, y él quiere que le dedique esta canción. Claro, se la ponemos con mucho gusto, mi hermano, y qué bonito llegar allá.

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0: Esto es un temazo. Video, lo más lindo, súper romántico. Se llama El Juego Perverso, Wicked Game. ¿Y saben de qué habla esta canción? Bueno, esta canción habla de un hombre que pues conoció una mujer que le iluminó la vida. Dice que la canción empieza y dice: mi mundo estaba en llamas y nadie podía salvarme más que tú. Y el hombre empieza como a enamorarse de esa persona. Dice que nunca soñó con conocer a alguien así como ella, y que nunca se imaginó que perdería a alguien como ella. Dice que él no quiere enamorarse, que el mundo solo le va a romper el corazón, y no quiere enamorarse porque el mundo le va a romper el corazón, y que no quiere enamorarse de ella porque el mundo solo sabe romper el corazón. Y dice que en su canción habla de que es un juego perverso, hacerlo sentir de esa manera. Qué cosa tan perversa, que lo hace soñar con ella, estar con ella. Y qué cosa tan perversa es sentir esa sensación, ¿verdad? Es como injusto para él sentir todo eso, y que él no quiere enamorarse porque sabe que podría romper su corazón, ¿verdad? Eso es lo que habla esa canción, súper romántica, ¿verdad? ¿A quién no le ha pasado eso? ¿Ah? A muchos les ha pasado eso. Hoy estamos hablando de cuando lo romántico no daba vergüenza, cuando lo romántico era simplemente era el top de todo. Ahora lo romántico, ¡qué pola! Voy a decir que ser romántico es algo polo, nada que ver. Nada que ver, nada que ver, nada que ver. Tampoco es ser tonto. Ah, no, eso es tonto. Para que le rompan el corazón, no importa. Uno tiene que dar las cosas de corazón. Y si alguien no le corresponde, pues no le correspondía. Pero si uno lo hizo de corazón, eso es lo que importa, ¿verdad? ¡Que vivan los románticos! Vamos a ver qué más me dicen por acá. Nixon me dice... vamos a ver qué me dice Nixon por acá. Le copio.
1: Muy buenos días, Jonathan. Qué bonito tema. Qué buen tema. Indiscutiblemente, la mayoría sí éramos muy románticos en esas épocas, en los 80s, incluso en los 90s, se acostumbraba a eso y era muy, muy genuino, muy bonito.
0: Sí, genuino.
1: Era muy bonito hacerle una carta a esa persona que a usted le gustaba,
0: de puño y letra.
1: Que le gustaba. dedicarle una canción, grabarle una canción y enviársela.
0: Sí. Serenata.
1: En los recreos del colegio, salir con esa chiquilla a caminar por los pasillos, que no entiendo para qué lo hacíamos, pero era bonito, era muy bonito agarrarla ahí de la mano, y era como un amor muy, muy sincero y muy sano en ese momento.
0: Sí, inocente,
1: sin tanta malicia. Bueno, eso creo yo. Pues sí, Jonathan. Indiscutiblemente éramos muy, muy románticos, y todo eso se ha perdido, se perdió. Las nuevas generaciones no acostumbran ni a regalar flores,
0: nada,
1: ni a esos detallitos que en realidad eran muy bonitos.
0: Sí, se perdió Nixon. Mi amigo Chucky, ¿usted qué?
2: ¿Qué dice John? ¿Todo bien? Mi amigo de Onda Brava. Más, no, yo he sido romanticón,
0: Ajá.
2: Más que todo antes.
0: Ajá, ya no.
2: Que flores, que tiene cumpleaños, que unos globitos, alguna cosa ahí, ¿verdad? Pero, más, ya a veces las mismas mujeres, algunas, no todas, aclaro, ya a veces hacen que uno pierda ese romanticismo y de ahí lo haga a un lado y deje de ser así, pero porque algunas se ponen en varas o igual hacen cosas que desgraciadamente desmotivan. Entonces, de eso se va perdiendo. Pero bueno, que vivan los románticos.
0: Yo voy a decir una cosa después de escuchar a mi amigo Chucky. ¿Por qué tienen que pagar justos por pecadores? Si alguien no valoró lo lindo que usted hizo, ¿por qué no le va a dar algo lindo a otra persona simplemente porque usted cree que le va a pagar con la misma moneda? Yo creo que eso es algo injusto, ¿no? ¿Verdad? Qué triste sería conocer a una persona super tuanis y todo, y que esa persona lo trate a uno mal simplemente porque la persona que estuvo con esa persona anterior piensa que uno le va a hacer lo mismo, ¿verdad? No sería como justo. El otro día una oyente me comentaba que decía que ella no podía oír música romántica, que no le gustaba porque le traía recuerdos y que ella ya nunca más se quería volver a enamorar ni nada de eso. Quizás como la canción esta de Wicked Game, de que le rompieron el corazón. Pero porque alguien haya hecho algo malo no significa que todas las demás personas que pueda conocer vayan a hacer algo malo igual o de igual manera. Yo pienso que uno lo que piensa atrae. Y no puede estar uno pensando que le van a hacer la misma jugada o lo que sea. Yo lo que creo es que cuando uno encuentra a la persona correcta, en ese momento todo cambia. Y solo quien conoce lo malo puede valorar lo bueno. Así que no se cierren a dar cosas lindas. Mi amiga Liz, ¿cómo está? Dice Jonathan. Usted me puede mandar saludos a un muchacho que se llama Misra. Misra Hernández, dígale que está bien guapo. Oiga, Misra, usted está escuchando ahí, Misra. Dice una muchacha que se llama Liz, que le manda saludos. Y en la radio, ¿eh? Feliz día para ustedes, mi querida Liz y Misra, que están por ahí en sintonía. Don Jonathan Espinosa, ¿cómo está? El diario de una pasión, la película esa, sí, el diario de una pasión o el diario de Noah se llama. ¿Qué película más buena, tocayo? Psa, tan bárbaro. A mí me encantan Los Puentes de Madison. ¡Qué buena película también! Vamos a ver qué dice mi amigo Mario Maní.
3: Saludos, mi hermano Jonah, y a todos los que escuchas. Gusto estar aquí activo en la mejor emisora del país.
0: Eso, mi hermanazo, pura vida. Oiga lo que dice este descarado. Dice, qué feo es cuando uno le rompen el corazón y uno no puede llorar porque la esposa se puede dar cuenta. Oiga, qué carebarro, ¿ah? Le rompió. Sí, está igual que este toque, ¿ah?
4: Hola, mi amor, ¿cómo estás? ¿Estás con tu esposo? ¿Te puedo mandar un mensaje?
0: Sí, ah, tan bárbaro, ¿ah? Por eso fue que le rompieron el corazón. Qué lindo, ¿ah? Sí, ah. No son bromas, la verdad que eso nada que ver. Si uno está con la persona que es, la verdad que no hay campo para nadie más. Carolina Sánchez, ¿cómo está? Dice, buenos días, Jonathan. Un saludo enorme de Carolina desde Ciudad Colón. Qué buen tema, dice. Yo recuerdo en los 80.

0: enamorado de una persona, ¿verdad? Y uno con la poquita plata conseguía los cassettes que traían las letras de las canciones y a uno le decían, escuche el programa, hay una sorpresa para usted. Y una toda feliz, oiga, qué lindo, ah, Carolina, qué lindo, ¿verdad? Porque imagínese la sorpresa que le dedicaran una canción. Ah, y uno por el otro lado esperando que la llamada sonara el teléfono. Y, ay, mi amor. Ah, qué bonito, ¿ah? Dice, mire por acá, ahí mostrando una foto, ahí el hombre, ¿ah? Sí, a bárbaro, ¿ah? Mire, qué bonito, qué bonito, qué bonito. Ya, son recuerdos, ¿verdad? Y se conservan, eso es lo lindo, que se conservan, que se conservan. Eso es bueno, eso es bueno. Vamos a ver, por acá, mi amigo Roberto Castro dice, el famoso programa de Radio 1, Concierto para Enamorados, fue legendario, ¿verdad? Saludos a mi amigo Johnny, el famoso Johnny Pana, dice, saludos a la familia Onda Brava, Jonathan. Yo era de los que regalaban chocolates, flores y cartas, a pesar de todo eso. Nunca tuve novia en la época de colegio. Me despedazaron el corazón varias veces, pero eso no me desanimó. Hubo otras que sí lo apreciaron y hoy en día así soy con mi esposa. Después de 30 años juntos, trato de que eso nunca muera, Johnny, y que nunca muera, que nunca muera el amor, que no muera, que no muera. Eso no puede morir, esos detalles, esas cosas. A veces uno pasa muy enredado y un día de estos salía a comer algo con mi esposa en la noche y ella me dijo algo. Y que pues, mi alma me dice, Jonathan, es que usted pasa muy ocupado siempre y está con el teléfono y a veces estamos juntos y usted no me presta atención. Fue mi alma, qué golpe más duro. Y tenía toda la razón. Yo me quedé callado, no le dije nada y la escuché. Y ella me lo está diciendo por algo. A veces uno pasa tan ocupado y el bendito teléfono y las cosas y los compromisos y todo. Pero qué bueno sería que en ese ratito que compartimos con nuestra pareja, apaguemos el celular o lo dejemos ahí en silencio y ya después uno atiende todo. Nadie se va a ir porque no lo atendas en ese momento. Es un momento importante, estás con tu persona favorita, dedícale ese ratito para cenar, para compartir, para escucharla, que le cuente sus cosas, cómo le fue en el día, o no sé, los sueños que tiene, las aspiraciones, los proyectos, si le preguntan a uno algo, uno contarle de lleno lo que pasó y no estar ahí contando a medias. Aquí tengo un romántico, romántico, romántico. Cuénteme.
1: Pura vida, mi amigo Jonathan. Enamórese hoy a todo aquel y aquella que escucha. Dese el lujo, el placer, la singularidad de enamorarse de uno mismo, de una misma primero, y así siguiendo hacia los demás. Es la única forma y fuerza creativa que puede sostenernos por encima de nuestros errores y de nuestros horrores. Enamorarse es apostar a algo que no tiene tiempo, que no tiene nombre y que está en uno y está en los demás. Y está en esa reciprocidad. El romanticismo es tal vez su expresión más poética. El romanticismo permitía que cada cosa tenía su importancia. El sexo era el corolario, a veces, de ese momento romántico. Pero no solo era el deseo, era el compartir con aquel o aquella que nos abría el mundo a sus propios deseos y pasiones, para solo en ese momento compartirlo con nosotros. El romanticismo, como todo lo bueno en la vida, siempre es aquí y ahora, hoy, pura vida.
0: Eso sí es cierto lo que dice, el romanticismo es el aquí y el ahora, el romanticismo es en ese momento cuando estás con esa persona, es en ese momento en que puedes mostrarle algo especial a esa persona. El romanticismo no existe en el pasado, ya pasó, el romanticismo no existe en el futuro. Puedes tener ideas de cosas románticas para hacer, pero el romanticismo se vive en el momento presente. Claro, claro, qué bueno, ¿eh? Don Dani Corrales, ¿cómo estás?
2: Buenos días, saluditos todos a vuelta ronda por allá.
0: Eso.
2: Los oyentes, qué buen tema, qué bonito tema. Sí, ya, el romanticismo, y yo creo que los románticos ya tenemos más de 40 años, yo creo.
0: Sí.
2: Mi amigo, yo no sé si usted recuerda un programa que daban en Radio Sistema Universal. Era en música romántica en inglés. Y lo mejor de todo, que para mí fue siempre de mis programas favoritos, es que yo creo que eran los jueves que lo daban el programa y agarraban una canción
0: y la traducían.
2: Sí. El mae que la traducía era un poeta, ese huevón. Sí. No recuerdo cómo se llamaba ese mae, pero sí, ese mae era un poeta.
0: Buenísimo.

0: Sí.
1: Y ahora que pusieron esta de Chris Isaac, yo escuché la traducción de la de Chris Isaac. Es buenísima. Y una que siempre me llamó la atención, la traducción también fue, entre miles que traducieron, fue la de She's Gone de Steelheart. ¡Oh, piezón! Yo tenía un cassette lleno de música traducida, sí, pero desgraciadamente se me perdieron. Pero temazo, habían programas muy buenos, conciertos para enamorados también. Que ese creo que eran Radio 1, creo que era con Rupert Alvarado, eso sí me recuerdo. Pero sí, sí, ya los programas románticos
0: no
1: se fueron, se perdieron.
0: Se perdieron.
1: Saludos, pura vida.
0: Se perdieron, Dani, se perdieron. Y bueno, es algo que en algún momento hemos querido rescatar nosotros aquí en la radio, pero no hemos encontrado todavía la persona ideal para hacerlo. De hecho, el Dr. Music en algún momento estuvo tratando de hacerlo con, cuando estuvo con Wendy Strever haciendo un programa ahí que se llamaba Love is in the Air. Y cuando hacía el programa del atardecer también, que atardecer de 5 a 7, que ponía sus temillas románticos y todo. Lo curioso es que el Dr. Music era un romántico medio extraño. Era un gran romántico, pero a la vez no lo era. Era un gran rockero, pero le encantaba la música romántica. Sin embargo, él no era muy expresivo, pero sí le encantaba la música romántica y todo eso, y lo disfrutaba mucho. De hecho, él trabajó muchos años en Columbia Stereo, y bueno, conocedor de música romántica, Dr. Music, que Dios lo tenga en su gloria, qué buena nota. Me quedé sin tiempo, saludos a don Edwin Palma allá en Tailandia. Saludos a Graybin, saludos a Fabio Pintura, mi hermano. Saludos a Luis Carlos allá en Panamá, gran oyente. Luis Carlos, ¿qué me dice usted?
2: Bendiciones y buenos días, señor Jonathan.
0: Saludos, hermano.
2: Saludos cordiales a usted y a todos sus radio oyentes.
0: Igualmente.
2: Excelente, lo felicito. Saludos cordiales.
0: Muchas gracias, mi amigo allá hasta Panamá. Saludos a don Juan Lima, allá desde Tierra del Fuego, reportando sintonía. Dice, en mis años de secundaria yo estaba saliendo con la hermana de un amigo, quien más adelante se casó con mi prima, oiga. Lo que es la vida, le solía dedicar el tema de los VGs. Qué profundo es el amor, how deep is your love. Pura vida, mi hermano, saludos desde Río Grande, Tierra del Fuego, allá en Argentina. Un abrazo, mi amigo Juancito, allá estaba trabajando, él es constructor y ahí nos están escuchando en la construcción. Mi hermano, un abrazo, un gustazo, qué honor que nos escuches allá tan lejos, pero qué gusto que estés por ahí conectado. Saludos a mi amigo Gerardito Chávez, a don Jorge Rivera, José Joaquín. Saludos a Anita, allá en Turrialba, dice salud desde Turrialba. Un saludo a mi esposo Alexander, que está de cumpleaños. Oiga, Alexander, ¡Feliz cumpleaños! Me está pidiendo una canción aquí. Vamos a ver. Inmediatamente la busco para complacer a esta pareja que nos escuchan allá en Turrialba. Saludos a mi amigo Guadamuz. Saludos a mi amigo Luisito. Saludos a mi amigo Luisito allá en la garita. Dice que le gusta escuchar mucho la música romántica en la noche. Y que se duerme lo más rico, dice mi amigo Luis. Claro, la música romántica lo relaja a uno, ¿verdad? Pura vida, ¿verdad? Vamos a ver qué más me dicen. Pues saludos a mi amiga Marce Soto, a mi amiga Norma. Saludos a Soto allá en Nicoya. Saludos a mi amigo Alex allá en San Carlos. Saludos a mi amigo Gabrielito allá en Texas. A Luis Carlos. Saludos desde Ciudad Colón. Saludos a mi amigo Alonso Barbosa. Y bueno, yo ya me voy despidiendo. Ya viene don Carlos Piedra. Y la transeta, me voy con esto que me están pidiendo de Turrialba, es el señor Elvis Presley. Se llama Can't Help Falling in Love. Chaito, chaito, pórtense bien.

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Un abrazo para usted, para usted, para usted. ¡Ey, ey, ey! Y para usted también. ¡Pura vida! Jueves, jueves de No Lloro, pero recuerdo. A mitad de programa, soy Carlos Piedra. Y estoy aquí para llevarles mezclas de los 70s, 80s y 90s. Lo que se bailó en las discotecas, lo que se bailó en los bailes aquellos de Bravo, lo que se escuchó en las antiguas y legendarias emisoras, ahora sí, tiene donde escucharlo aquí, en Música de Transeta de 10:30 a 12 mediodía. Y aparte de escucharlo, puede tenerlo. ¿Ah? ¿Sí o no, Juan? ¿Sí o no, Manuel? Así es, nuestra colección que viaja a cualquier parte del país. Y como les comenté el día de ayer, mi amigo Marco Pacheco, quien, bueno, ya debe ir de camino, porque sale a las 9 de la mañana, pues me trajo una colección de videos Masters. Oiga, Masters, viera qué versiones. Una calidad impresionante y unas versiones increíbles, así que si lo quieren, video en audio, quieren los dos, ¡ármese!

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Summer Vile. Qué buena canción, Small Town Boy. Así es, qué buenos estas versiones, buenísimas para iniciar nuestra sesión jueves. ¿A dónde va a ir a almorzar usted hoy? ¿Quiere que le recomiende un lugar nuevo? Así es, esto está en Escazú, Santana, Belén. 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Yo ya fui y quedé. Oiga, algo mortal. Vámonos. No lloro, pero me acuerdo. Estas últimas sesiones de jueves anteriores programamos bastante en español. Hoy vamos a recordar temitas en inglés, pero mortales. Imagínense usted ahora que empiece a sonar esto. Con este set, usted lo pone en el carro. Si va a trabajar, si va en el autobús para sus pasajeros, en el tráiler o en su auto personal. Con este set que viene, ¿ok? Por ahí viene George Michael, por ahí viene Bryan Adams, por ahí viene Air Supply, Coral White House, viene Christopher Cross, viene Roxette. Bueno, esto está mortal para que usted reviva buenos recuerdos. Hoy en No Lloro, pero me acuerdo, acá en Música de Transeta, uno de los sets que se incluyen en nuestra colección. Anímese, ármese. 8470-7921. Y yo le explico a usted de qué forma viene configurado esa llave malla con todas las carpetas y las colecciones que ahí se incluyen. Vamos, sesión jueves. No lloro, pero recuerdo.

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0: Tarde de jueves, acá en otro prisma. Hoy es 17 de septiembre del año 2026. Es tarde de noventas. Hoy tenemos música de los años 90 acá en otro prisma con Checo Araya y en Onda Brava, el sonido retro de Costa Rica. Muchísimas gracias por escucharnos. Estamos desde ya a la 1 y hasta las 2 de la tarde con lo mejor de la música en español desde otra perspectiva, desde otro prisma. Te pido más respeto, se llama el disco 1990 de Dasacados. Y este es el bikini a lunares amarillo. De esta canción se han sacado varias versiones, pero esta es la original, la que conocimos aquí en Costa Rica en 1991, que fue cuando sonó, y que sirvió para el baile del boogie, aquel baile que se puso de moda coreográfico a principios de los 90. Bienvenidos a En Otro Prisma formalmente. Hoy vamos con casi todo pop de los 90 en esta emisión de jueves de 90s aquí en Otro Prisma. Gerardo Mejía, él es ecuatoriano, nació en su país natal, pero se fue a los Estados Unidos y allá hizo carrera, primero como artista, actualmente, bueno, desde hace muchos años es pastor, y dentro del material que, o de los materiales musicales que grabó, existe un disco que se llama Dos. Ahí viene un éxito que en inglés se llama Here Kitty Kitty, pero en español se llama Michu Michu. Es Gerardo Mejía en Otro Prisma.
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1: Vamos a darle, señorita, a aprender la nueva danza.
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Esta canción es un exitazo de los Garibaldi. Su disco Dónde Quedó la Bolita se llama ¿Qué te la pongo? Garibaldi es un grupo de pop, por supuesto mexicano, que ustedes recuerdan con muchas caras conocidas como Patricia Manterola, como por supuesto Katia, como Luisa Fernanda, como Pilar Montenegro, como Sergio Mayer. En fin, hay mucha gente pues que está ahí, que estuvo ahí en este proyecto Garibaldi, que la primera generación pues tuvo mucho éxito y visitó Costa Rica para unos carnavales de Punta Arenas en el año 92. Esta canción pues es justo de ese año. 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Y por supuesto, en septiembre, por ser el mes patrio, es aún mucho mejor. Cerramos bloque. Vamos a escuchar a Benjamín. Temporal de Amor se llama tu disco debut. Y este es el primer sencillo que pues pegó fuerte, igual que No Soy el Aire y No Pasa Nada. Fueron los temas más conocidos de Benjamín, Cuando Tu Amor Late Más Fuerte, 1995. Italia nos dice que piensa en nosotros, Pienso en Ti, cuarto sencillo del disco debut de la cantante Italia, poquito después de salir de Timbiriche, debutó como solista. Es música de los 90, jueves de 90, aquí en Otro Prisma. Después del corte comercial, seguimos con más aquí en Onda Brava, la radio retro de Costa Rica.

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0: Seguimos con nuestro trayecto en Otro Prisma, música desde otra perspectiva.

Esta canción se llama Muñecos de Papel, pertenece a la telenovela Alcanzar una Estrella 2, donde el grupo Muñecos de Papel es el protagonista. Angélica Rivera, Sasha Sokol, Vivi Gaitán, Eric Rubín, Pedro Fernández y Ricky Martin. Esos eran los Muñecos de Papel. Y esta canción, que trae muy buenos recuerdos, en 1991 aparece la telenovela protagonizada por ellos. Y la canción la escribió Gerardo García. Seguimos en otro prisma, hoy con noventas. Hoy estamos con pop de los 90 y lo hacemos ahora con protagonista de Alcanzar una Estrella, pero uno. Es Eduardo Capetillo y esto se llama Me Tienes, 1993, en otro prisma.

La ciudad ardió es un tema de Ale Guzmán. 1991, Flor de Papel es el disco que la contiene. Alejandra, a ver, liberianos, ustedes que son de allá, vino en el 92 a Liberia a dar un concierto. Cuando ella viene, este es el sencillo que están promocionando. La ciudad ardió. En vivo era más reggae, la hacían más reggae, aunque esto tiene algo ahí como una base. Y recuerdo que ya Alejandra venía embarazada de Frida, que era, o que fue su, que es su hija, que ya ahora está, pues por supuesto, grande. Inolvidable ese concierto en Liberia de Alejandra, que pues lo recuerdo con mucho cariño. No sé cuántos de ustedes lo recuerdan, los liberianos digo, porque pues estaban ahí, probablemente vivían ahí, pero de repente alguien que no era de allá fue y se acuerda. Así es que pues fue un momento bonito que recordamos con este tema. 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Gracias a ustedes también. Llegamos al final de Otro Prisma hoy jueves. Mañana viernes de 80s. Vamos a tener música de los 80 mañana para que estén atentos a la misma hora, a la 1 de la tarde. Nos vamos con Cairo. Este fue el segundo sencillo, una versión en Otro Prisma. El segundo sencillo que más popular que se dio a conocer, pues, del grupo Cairo. Háblame de ti. Y cerramos con Syntek, que tuvo un pequeño inconveniente con el público ahora en el Día de la Independencia de México. Estaba dando un concierto y empezaron a, pues, hablar un poco mal ahí el público, inclusive a pedirle canciones de otros artistas. Syntek les dijo, por favor, cuídenme, cuiden mi música, cuiden mi propuesta. Y pues bueno, es que el problema de Syntek es que ha tenido algunos anticuerpos formados por, pues, por declaraciones que ha dado. No a todo el mundo le ha gustado lo que ha dicho en los últimos años. A nosotros sí nos gusta porque es un gran artista. Y sé que a ustedes también, a nuestra generación sí. Nos vamos con Lindas Criaturitas, Alex Syntek, cuando tenía a la gente normal. Mañana, recuerden, 80s en Otro Prisma. Sigan con Onda Brava. Buenas tardes, chao.

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Hola, hola, ¿qué tal mis amigos? Bienvenida, bienvenidos a una nueva edición, edición de hoy jueves 17 de septiembre, en esta edición de Tarde de Clásicos acá por Onda Brava Radio, el sonido retro de Costa Rica. Servidor Eddie Hernández le saluda, dándole la más cordial de las bienvenidas. Y por supuesto, el agradecimiento por estar conectados con el sonido retro de Costa Rica, el 104.1 FM, Onda Brava Radio, ahí de cualquier forma y de cualquier lugar en que usted nos escuche, ya sea por la radio, ya sea por medio de MyTuner, por medio de alguna otra aplicación de esas para escuchar radio en línea, en el televisor, en la computadora, donde quiera que nos sintoniza, mi amigo, mi amiga. Como siempre, es un honor, un placer poder estar con ustedes, acompañándolos de 2 a 4 de la tarde.

0: Tardecita en la que, bueno, no ha hecho viento hoy. No se ven nubes por acá, al menos donde estoy yo. Vamos a ver si la lluviecita se queda para más tarde o simple y sencillamente hoy no hay lluviecita. El saludito para todos aquellos que recién tal vez almuerzan, tal vez vienen ahí ya terminando de almorzar después de un pequeño descanso y se disponen ya a emprender estas horas de la tarde, ya hacia el final de la tarde en la que la mayoría de gente sale de sus trabajos y se enrumba hacia sus casitas. Así que bueno, un placer como siempre poder acompañarlos con buena música, con buenos clásicos. Recordarles el 60-53-10-41 para que se comuniquen conmigo acá en cabina. Manden su saludito, su reporte de sintonía, me cuenten cómo les ha ido hoy, qué están haciendo, en fin, todo lo que quieran compartir. 60-53-10-41, como mi buen amigo Alfred, que Alfred prácticamente que casi que siempre es el primero en la lista. Qué manera, Alfred, ¿eh? Muy buenas tardes, aquí en Full Sintonía de Tarde de Clásicos. Feliz tarde de Cuernes, mi estimado Eddie, para usted y para toda la familia de Onda Brava Radio. Saludos cordiales desde el Hospital Nacional de Niños, nuestro buen amigo Alfred allá en la trabajación, siempre sintonizado con Onda Brava Radio. Pura vida, Alfred. Como siempre, un placer, mi hermano. Por ahí está reportando también mi amiga Elo, dice, hola, hola, hola, hola, pura vida, Elo. Es una de las que hace poquito ya se repuso, resucitó después del almuerzo. Ya se dispone a terminar la tardecita de trabajo. Mi amiga y vecina Elo. Vamos a ver, tengo por aquí otro mensajito. Creo que esto es de otra cosa. Pero bueno, dice, información, precio. Bueno, no, esto es otra cosa. Pero bueno, el saludo para Marlene. Marlene ahí está escribiendo, reportando sintonía. No sé cuál será la información que necesitas y yo se la puedo dar con muchísimo gusto, Marlene. Gracias ahí por estar en sintonía. Purísima vida. Don Carlito Méndez, ¿cómo estás, Carlito? Otro de los titulares, mi querido Carlitos.
1: ¿Qué dice mi amigo Eddie? ¿Todo
0: eso,
1: bien?
0: Charlie.
1: El profe Eddie, mira, sí, ahora que dice almorzar, hoy tocó una sopita y albóndigas.
0: Ay, qué bueno.
1: Aquí en Cartago.
0: Qué bueno.
1: Pura vida, don Eddie.
0: Que esté bien. Gracias, Carlito. Yo hace rato que no me como una sopita, ¿sabe? Y menos de albóndigas. Qué rico, ah, me hizo la boca agua, Carlitos. Así de primera entrada. Hace rato de ratos que no me como una sopita de albóndigas. Vamos a tener que cumplir con ese deseo porque, qué va, no se puede quedar uno con esos antojos. Dios guarde, Dios guarde. Don Rigoberto Núñez, saludos, don Eddie, en Full Sintonía. Gracias, Rigoberto. Pura vida, mi hermano. Otro que también es de los titulares. Hoy quiero mensajes de titulares y mensajes de Gasparines también. Y Gasparinas, que se aparezcan por ahí y me cuenten desde dónde nos escuchan y qué están haciendo y cómo me les está yendo en esta tardecita de Cuernes, dijeron por ahí. Hoy, mis amigos, en esta tarde de clásicos, vamos a recordar, yo creo que algo que marcó la generación de casi todos nosotros de una u otra manera. Yo creo que todos los que tuvimos al menos un televisor en casa, de aquellos sencillitos, cuando estábamos chiquitillos o ya un poquito más grandes, pudimos ser parte de este medio de comunicación del que vamos a hablar. De comunicación o de entretenimiento, de ambos realmente. ¿Y de cuál será? Bueno, dice la historia que al ser las 12:01 del mediodía del 1 de agosto de 1981, ¿dónde estaba usted en ese 1981, ¿eh? 1 de agosto de 1981 inicia transmisión el canal MTV, que por supuesto fue un antes y un después en la manera ahora de ver y de consumir música. Por eso le digo que yo no dudo que haya marcado nuestras generaciones el canal de MTV. 1 de agosto de 1981 inicia sus transmisiones con la famosa frase del señor John Lack, que decía: Ladies and gentlemen, rock and roll. Esa fue la frase que dio inicio el banderazo de salida al canal de música MTV. ¿Y cuál fue la canción que sonó primero? Justamente esta que está sonando. La música de The Buggles. Este se llama Video Kill the Radio Star. Fue el primer video emitido en la historia de MTV. Dicho sea de paso, The Buggles era un dúo británico formado principalmente por Trevor Horn y también por Jeff Downes. Esta canción había sido lanzada en el año de 1979 y había llegado al puesto número uno en varios países. La elección de esta canción es prácticamente una declaración de principios. Video Kill the Radio Star habla precisamente de cómo una nueva tecnología audiovisual puede desplazar a la anterior. Y MTV estaba justamente haciendo realidad ese concepto en ese mismo instante. Una nueva tecnología que podía desplazar a una tecnología anterior. La televisión que podía desplazar a la radio. Aunque hoy esta canción aparece como una obvia elección para haber iniciado las transmisiones, la canción no era un éxito reciente en los Estados Unidos. MTV estaba apostando por el videoclip como formato, no simplemente por poner en televisión las canciones más populares de la radio. Así que esta fue la primera canción que se emitió en MTV. Y esa es la lista de canciones que les traigo hoy, las primeras 15 canciones que se transmitió allá ese primero de agosto de 1981 a partir de las 12:01 del mediodía, con el inicio de transmisiones de MTV. Así que bueno, si usted le trae algún recuerdo MTV, sería bonito compartirlo en el 6053-1041, porque yo sé que todos tenemos recuerdos con MTV. A mí me recuerda, obviamente, mi etapa de escuela y colegio, donde veía uno muchísima de la música que solamente la conocía en audio, y en MTV pudo observar esos videos, y uno se quedaba viéndolo y uno decía: qué bueno. Ya después, con los años, MTV cambió, pero estamos hablando de la mejor época, definitivamente. Otro de los temas que sonó, el segundo tema que sonó en esa apertura de transmisión de MTV, fue nada más y nada menos que la guapísima de Pat Benatar. Este tema se llama You Better Run. Este tema aparece, en este momento aparece uno de los nombres femeninos más importantes del rock de comienzo de los 80s. Pat Benatar estaba acompañado por su esposo y guitarrista Nate Giraldo, quien posteriormente tendría una enorme influencia en su sonido. El video fue dirigido por el señor Nick Saxton. Además, tiene una importancia histórica muy particular. Fue el primer videoclip de una artista femenina transmitido por MTV. Esta canción, que venía en el álbum Crimes of Passion de 1980, tema de rock bastante más agresivo que el tema The Buggles que escuchábamos anteriormente, lo que ya empieza a mostrar la mezcla de estilos que quería manejar MTV. Lo escuchamos y ya regreso con saluditos en el 6053-1041. Esto es Pat Benatar. Esto se llama You Better Run. Segundo tema en sonar allá en los inicios de MTV.

Bueno, y ese sonido así tan rockero, tal vez un sonido del que no estamos muy acostumbrados a escuchar al señor Rod Stewart. Con este su tema, She Won't Dance With Me. Aquí es cuando en nuestra lista entra este, una de las grandes estrellas del rock británico. Esta canción, que pertenece al álbum Foolish Behavior, publicado en 1980, y cuyo video fue dirigido por el señor Mike Mansfield. Es especialmente interesante porque Rod Stewart terminó siendo uno de los artistas más utilizados por MTV durante aquel primer día. De hecho, en nuestra lista vienen dos temas de Rod Stewart. En las primeras 24 horas aparecieron, óigalo usted muy bien, 11 videos diferentes de Rod Stewart. Oiga, esa es una buena pregunta para trivia, ¿verdad? En las primeras 24 horas de transmisión de MTV, 11 videos diferentes de Rod Stewart, para un total de 16 apariciones. Por eso también se comentaba que Rod Stewart era uno de los cantantes más consentidos de MTV. Eso nos indica también algo sobre la programación inicial de MTV.

0: Necesitaban una cantidad considerable de materiales y recurrían a artistas que ya tenían catálogos importantes de videoclip. Obviamente, como en toda televisora, como en toda radio, también el contenido es de lo más importante, ¿verdad? Hay que tener contenido y muchísimo contenido para poder llevar variedad, en este caso a los televidentes. Así que recurrir a cantantes como Rod Stewart, que ya tenían una gran lista de éxitos y temas que, aunque no fueran primer lugar, eran temas que estaban en los puestos de preferencia de los oyentes. Obviamente tenía que ser uno de los que más sonaban allá en MTV en el año de 1981. Yo le voy a preguntar a ustedes, mis amigos, mis amigas, ¿qué recuerdo le trae a usted MTV? Si yo digo MTV, ¿qué le recuerda a usted MTV? A mí, en lo personal, MTV me recuerda a tardes después del cole. Inmediatamente lo relaciono con llegar a la casa, cambiarme, tomar cafecito, que mi mamá siempre hacía un cafecito ahí cuando uno llegaba, y ponerme a ver televisión un rato, MTV, para ver los videos, la música. Y ni hablar de todo el branding, de todo el mercadeo que había, de camisetas, de posters, afiches, etcétera, etcétera, etcétera. ¿Qué le recuerda a usted cuando mencionamos, como el día de hoy en Tarde de Clásicos, MTV? Cuénteme, 6053-1041. Voy con mensajitos por acá. Don Johan Araya, ya desde la zona sur. ¿Cómo está, Johan? Mi hermano Eddie, saludos por acá, como siempre, full sintonía de Tarde de Clásicos. Pura vida, Johan. Gracias, mi hermano, el abrazo. Hasta la zona sur. Don Carlos Méndez dice, hay que darle gusto al cuerpo, dice, exactamente, con la sopita de albóndigas, correcto. ¿Cómo le va a decir uno al cuerpito que no con una sopita de albóndigas, verdad, Carlitos? No, jamás. Él lo dice, y esa fue la primera canción que transmitieron, correcto, la gente de Bugles con Video Kill the Radio Star. Esa misma fue la primera. Mi queridísimo Jonathan Mora, allá desde Puriscal. Jonathan, bienvenido, mi hermano.
1: ¿Cómo está, Eddie?
0: Eso, John.
1: Aquí en cuenta regresiva desde
0: eso,
1: ya.
0: Eso.
1: Esperando que sea viernes, que comience el sábado, para ver si me voy para esa fiesta de eso, que se me ha hecho el tiempo larguísimo.
0: Se ha hecho eterno.
1: A bailar un buen rato y
0: disfrutar. Excelente. Aquí
1: estaba pensando en eso. Tengo cuenta regresiva desde este momento para lo de él.
0: El próximo sábado. Eso, John. Así es, yo sé que así estamos muchos, ¿ah? Recordarles, amigos, amigas, este próximo 19 de septiembre, ya pasado mañana. Qué rico se siente decir eso, pasado mañana. 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Yo casi regreso con más saludos, con más música. Recuerde, hoy estamos haciendo un repaso con las 15 primeras canciones que programó MTV apenas inició a transmitir su señal allá en el año de 1981. Para ser exactos, el primero de agosto de 1981, a partir prácticamente, curiosamente, no a partir de las 12:30, sino a partir de las 12:01. del mediodía fue que empezó a transmitir la gente de MTV y hoy estamos haciendo ese repaso por acá en Tarde Clásico. Ya casi regreso, no se me vayan.

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1: El sonido característico de la banda de The Who. Esto se llama You Better You Bet. Definitivamente uno de los grupos fundamentales del rock británico. Esta canción apareció en el álbum Face Dance del año de 1981 y fue uno de los sencillos importantes del regreso de The Who después de varios años de cambios en la banda. El videoclip muestra a Roger Daltrey y a Peter Townshend interpretando la canción y tiene una estética mucho más cercana a una actuación de rock tradicional. El tema tiene una importancia histórica. Fue el primer video de MTV que volvió a emitir ese mismo día. En total, You Better You Bet apareció 5 veces durante las primeras 24 horas de programación de MTV. Gran tema con el sonido característico de The Who. De verdad que no se pierde. Con solo escuchar uno la intro, ya más o menos va escuchando o más o menos va sabiendo quiénes son los que la tocan. Don Ronald, ¿cómo estás, Ronita? ¿Todo bien? Dice eso mi estimado Eddie. Saludos, saludos, Ronita, pura vida. Gracias por el reporte de sintonía. Luis Carlos, dice Luis Carlos, excelente programa. Súper inyectado. Saludos desde Colón de Mora. Purísima vida. Gracias, Luis Carlos, por estar ahí inyectado. Ciudad Colón, ahí Colón de Mora, vecino ahí, relativamente cerca, mi buen amigo Luis Carlos. Don Jaime Salazar, allá desde Calle Blanco, mi querido Jaime, bienvenido, mi hermano.
2: Buenas, buenas, profe, para reportar eso, sintonía, eso, excelente Jamer. Tema, MTV, bueno, ahí, yo,
3: has llegado
2: yo no tenía cable en esa época para tirarme los dedos de MTV, pero... Me iba ahí para un amiguillo que se llamaba Federico Loría. Ajá. Y el mae sí tenía. Entonces me tiraba videos en de Pantera, de Carcas, de Inside,
1: bueno.
2: De Morgoth, de toda esa gente metalera. Y ya, y sí teníamos VHS, y entonces me los tiraba ahí.
1: Claro.
2: ¡Un abrazo, profe!
1: ¡Pura vida, Jaber! Y esa fue otra, ¿verdad? Los que tuvieron pues la oportunidad de tener televisión por cable en ese momento cuando existía MTV, al menos en sus inicios, también se podían dar el lujo si tenían VHS. Inclusive Betamax podían grabar videos. Y era algo que hacíamos mucho en los grupos de ex compas ahí, ex compañeros de colegio. Nos íbamos a ver videos. Y muchos de ellos obviamente grabados de MTV, con el loguito ahí de MTV en la parte de abajo. Y definitivamente uno podía escuchar y ver música que normalmente no veía en ningún otro programa acá, al menos en televisión nacional. Hasta que llegó la juventud, obviamente, que también ponía ciertos videos, pero obviamente también el catálogo de MTV era mucho más amplio y mucho más variado, ¿verdad? Alfred, que estaba en ese GIF, Alfred está, se lo voy a robar ese GIF. Mi querido Alfred, está muy bueno. Ese sticker está buenísimo. Mi querido JJ, ¿cómo estás? Saludos, Eddie. Aquí reportando Full Sintonía, excelente programa. Saludos a María José, a Joshua y de tener televisión por cable en ese momento cuando existía MTV, al menos en sus inicios, también se podían dar el lujo si tenían VHS. Inclusive Betamax podían grabar videos. Y era algo que hacíamos mucho en los grupos de ex compas ahí, ex compañeros de colegio. Nos íbamos a ver videos. Y muchos de ellos obviamente grabados de MTV, con el loguito ahí de MTV en la parte de abajo. Y definitivamente uno podía escuchar y ver música que normalmente no veía en ningún otro programa acá, al menos en televisión nacional. Hasta que llegó la juventud, obviamente, que también ponía ciertos videos, pero obviamente también el catálogo de MTV era mucho más amplio y mucho más variado, ¿verdad? Alfred, que estaba en ese GIF, Alfred está, se lo voy a robar ese GIF. Mi querido Alfred, está muy bueno. Ese sticker está buenísimo. Mi querido JJ, ¿cómo estás? Saludos, Eddie. aquí reportando Full Sintonía, excelente programa. Saludos a María José, a Joshua y humor negro, hay un humor bastante ácido, el de Beavis and Butthead. Pura vida, JJ, gracias por ese buen recuerdo. Sí, cierto, se me había olvidado. También había otra, alguien que me recuerde por ahí después, en MTV, unos años después, había algo que se llamaba como como Match Down, o que eran unas peleas de boxeo, ¿recuerdan? Que eran en con muñequillos como, qué sé yo, como hechos de plasticina, de, y que peleaban, actores, cantantes, peleaban. Y habían dos narradores ahí de la pelea. Tal vez con esa pista alguno de ustedes se acuerde cómo se llamaba eso. Y era de MTV, si mal no recuerdo. Qué buenos vives, San Bajet. Don Stalin, desde Ciudad Colón, dice, ¿qué me dice Don Eddie con buen cafecito por ahí? Excelente, Stalin, la mejor manera de escuchar buenos clásicos. Nos vamos con la siguiente canción. Ese fue el quinto tema. El quinto tema que sonó ese día en el inicio de transmisiones de MTV. Esta es la gente de PhD, eso se llama Little Susie's on the Up. Esta canción de este grupo PhD era un grupo británico, para variar, británico, ¿verdad? Qué buena la música británica, formado por Gene Diamond, Tony Imas y Simon Phillips. La canción pertenece a su álbum debut PhD de 1981. El tema tiene una historia curiosa, fue escrito por Lucas Diamond y se convirtió en uno de los sencillos más reconocibles de este grupo. El video ocupa el quinto lugar en la emisión original, una grabación de las primeras horas, situada a su comienzo aproximadamente por ahí de las 12:20 a.m. después de un anuncio de Real Speedwagon. Sonó este tema que lo escuchamos acá en Tarde de Clásicos.
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0: señor Cliff Richard con este gran clásico, buen tema. We don't talk anymore. El señor Cliff Richard ya era una superestrella veterana cuando MTV inició a transmitir. La canción había sido lanzada en el año de 1979 y fue escrita por Alan Turney. Se convirtió en uno de los mayores éxitos internacionales del señor Cliff Richard. Cosa que resulta interesante porque MTV no comenzó exclusivamente con artistas nuevos. Desde el primer momento combinó artistas contemporáneos con músicos que ya llevaban muchos años de carrera. Yo creo que una de las claves del éxito de MTV fue justamente eso. Esa combinación de artistas un poco más nuevos con artistas ya mucho más consolidados. Porque obviamente sirvió también como una plataforma para artistas nuevos, artistas emergentes que pudieron dar a conocer su música por este medio, por MTV. 6053-1041, vamos a ver quién tenemos por acá. 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Vamos a ver, tenemos por acá JM Fonseca. Mucha nostalgia, los mejores tardes, las de MTV. ¿Verdad que sí? Esa es una buena palabra para referirse a esas tardes de MTV. Nostalgia. Mucha nostalgia, muchos bonitos recuerdos. Marce allá, Marce Soto. ¿Cómo estás, Marce? Saludos. Dice a todos, Eddie. Dice, hay que ponerle, claro que hay que ponerle. Marce, saludo para vos y para Pipe. Gracias por estar en sintonía. Y si Dios permite, nos vemos el sabadito, ¿verdad? Miguel dice, Miguel Chilamate. Vamos a ver qué me dice Miguel por acá en el 6053-1041.
1: Mi hermano, cuando usted me lleva al tiempo y se habla de MTV, yo me acuerdo de los dibujillos BBC Butthead, BBC Butthead.
0: Esos mismos, ahí está, otro de los que recuerdan a BBC and Butthead, tremendos, ¿ah? Tremendos. Oiga, si los Simpsons fueron polémicos o son polémicos, BBC and Butthead eran tremendamente polémicos, ¿ah? Oiga, era una cosa, yo disfrutaba viéndolos, aunque yo creo que no era muy indicado para jovencitos, así muy jovencitos, pero yo los veía y me hacían mucha gracia BBC and Butthead. Gabrielito, ¿cómo está, Gabo? Allá desde Texas. Dice, por ahí viene Nirvana y Aerosmith. Bueno, probablemente sonaron ese día. Yo voy a sonar las 15 primeras canciones que sonaron en MTV. Y en mi lista al menos no viene Aerosmith y Nirvana, pero de fijo, tuvieron que haber sonado allá en MTV. Pura vida, saludos, Gabrielito. Mi amigo Wilber, ¿cómo está, Wilber? Bienvenido.
2: Buenas tardes, don Eddie.
0: Buenas tardes.
2: Todo bien, gracias a Dios. De regreso a Palmares, gracias al Señor, saliendo de San Juan Grande, de la Fuente de Avangares. Ha sido un día excelente, bendito sea Dios.
0: Qué bueno.
2: De 81, de MTV. Bueno.
0: Ajá.
2: Los videos tan íconos últimamente, que en su época fueron y son grandes todavía.
0: Claro.
2: Yo estaba en una transición de escuela a colegio, entonces me daba el chance de ver el programa y salir corriendo para el cole, porque yo estudiaba de noche.
0: Ah, ok.
2: Entonces,
0: claro.
2: Sí, fue una época muy linda. yo me acuerdo que también a veces había que pagar para ver tele hasta que papá, gracias a Dios, compró televisor.
0: Qué bueno.
2: Y yo digo y creo que somos una generación única y exclusiva.
0: Exacto. Exacto, Wilber, yo estoy completamente de acuerdo con vos. Yo soy de la idea de que somos una generación definitivamente privilegiada, además de los diferentes acontecimientos de la historia que hemos vivido, ¿verdad? Que nos ha permitido vivir nuestra generación, también con el tema de la música, somos o hemos sido privilegiados. Por eso es que yo no dudo en decir de que de por ahí viene nuestro buen gusto musical, porque todos compartimos gustos musicales bastante similares, por eso escuchamos Onda Brava Radio y somos una generación o generaciones realmente privilegiadas por la forma en que pudimos consumir la música, en que pudimos disfrutar la música, en que pudimos vivir la música, porque para nosotros la música era una... Ahora hay una palabra que está muy de moda, que es ecosistema. Era todo un ecosistema. Era desde comprar el disco, desde la carátula del disco, la portada, leer las canciones, leer la información, escucharlo, compartirlo, regrabarlo. O sea, era realmente toda una experiencia. La música y MTV, por supuesto, que era parte de esa gran experiencia de escuchar, disfrutar y de vivir la música que nos gustaba y la que nos sigue gustando. Los verdaderos clasiquitos, ¿verdad? Pura vida, Wilber, gracias, mi hermano. Vámonos con unos mensajitos. Ya casi regreso con otro tema. Este fue el séptimo tema, más o menos, que sonó ese día al inaugurar las transmisiones de MTV allá en el año de 1981 a partir de las 12:01 del mediodía. Así que ya casi regreso, no se me vayan.
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0: Ese temita es justamente como para una tarde de MTV después de cole, ¿verdad que sí? Ya la música de The Pretenders. Esto se llama Brass in Pocket. En esta canción escuchamos a Chrissy Hynde junto a The Pretenders, una de las bandas que mejor representa la transición entre el punk, el new wave y el rock popular de comienzos de los años 80. Brass in Pocket fue uno de los primeros grandes éxitos de The Pretenders. La canción había alcanzado ya el número uno en el Reino Unido. Y el videoclip ayuda muchísimo a la personalidad de Chrissy Hynde como figura central de este grupo. Algo que resultaría particularmente adecuado para el nuevo lenguaje televisivo de MTV. Recordarles que hoy estamos recordando esas primeras 15 canciones que sonaron el primer día que MTV salió al aire allá en 1981. Al ser las 12:01 minutos del mediodía, inició transmisiones MTV para convertirse en parte fundamental de la historia de la música y para cambiar la forma de consumir música, ahora en video. Por eso no me cabe la menor duda que, como les decía al principio, que MTV marcó muchas nuestras generaciones de muchos recuerdos y de mucha buena música, por supuesto. Ya con los años cambió un poco su concepto, ya tal vez al final de MTV no era lo que a uno, tal vez, al menos a mí, no me gustaba ya MTV al final, antes de cerrar sus transmisiones. Pero bueno, al inicio fue lo mejor de lo mejor. Tengo saluditos por acá en el 60-53-1041. ¿Quién será? Vamos a ver si me sale. No me sale el nombre por aquí. Vamos a ver si en el audio que me mandan me dicen el nombre por acá del amigo o la amiga que me manda este mensajito al 60-53-1041.
1: Sí, buenas tardes.
0: Buenas.
1: Creo que se llamaba Celebrity Deathmatch.
0: Eso, yo creo que
1: sí. Así se llamaba eso. Era un programa de MTV.
0: Correcto.
1: Saludos.
0: Pura vida, mi amigo, gracias. Ahí no me dijo el nombre, pero yo creo que por ahí andaba. Yo me acuerdo que era algo de match y eran puras celebridades que llegaban a pelear ahí sobre un ring, ¿verdad? Oye, aquello era una locura. Qué bueno que era, ¿eh? Celebrity Death Match. Ok. Vamos a buscar unos videillos por ahí de Celebrity Death Match para reírme un rato. Nunca se me olvida el día que peleó Sylvester Stallone, no me acuerdo contra quién fue. Oiga, se arrancaban la cabeza y todo, y bueno, del corazón se sacaban y todo. Muy al estilo de irreverente de MTV, ¿cierto? Pura vida, gracias a mi amigo ahí que me recordó Celebrity Deathmatch, que era uno de los programas de MTV. Buenísimo era, de verdad que sí. Vamos a ver por acá, JJ. Ahí me manda el sticker. Buenísimo, papá, pura vida. Mi amiga Liz Kate dice, ahí se me mandan las Beavis and Butthead con la típica camiseta de AC/DC y la de Metallica, ¿cierto? Saludos, Eddie. Dice, hay una canción, dice, que me dejó marcada y solo ahí en MTV la pasaban, y era Mother Mother de Tracy Boham. Buenísima, voy a buscarla, a ver si la tengo por aquí, con muchísimo gusto, Liz. Debe ser muy buena. Y ahí me manda el gift de Beavis and Butthead. Rockeros tremendos, ¿ah? Tremendos y malportados como ellos solos, ¿ah? ¿Qué me dice Flaquito? Vea, Flaquito aquí está recordándome también, Flaquito, que están todas allá de Florida. Celebrity Deathmatch, se llamaban las peleas, dice. Ahí me manda la fotografía y todo. Celebrity Deathmatch, qué buena, ¿ah? Saludos, Flaquito, qué bueno que era, ¿verdad? Dice, a mí me gustaba, dice Hamburgers Ball. Era de puro heavy metal. De esa no me acuerdo, Flaquito. Headbangers Ball. Ok, bueno, hey, vamos a buscar esa también para revisar cuál era esa otra que era de puro heavy metal. Buenísimo, definitivamente parte del desarrollo de este canal no se quedó solamente en videos musicales, sino también este tipo de producciones. Ahí me manda también mi amigo Stanley. Eran estos muñecos de MTV los que decía, correcto, exactamente. Vea, por ahí me manda una imagen, por ahí veo a los muchachos de Kiss, por ahí me parece que está Britney Spears por ahí peleando. Celebrity Deathmatch, y de verdad que era pelear hasta morir, definitivamente, ¿ah? Pura vida, gracias, Stalin, están todas también, Stalin. Mi queridísimo Milton Blanco, saludos, Eddie, lindo programa, siempre destacado por esas originales programaciones, gracias. Mi hermano Milton dice, a mí nunca me gustó MTV, por cierto, dice, dice que él era la oveja negra. La oveja negra de la familia, no me gusta MTV, dijo. No importa, mi hermano Milton, aquí somos de los mismos todos, igual, ¿ah? Pura vida, el saludo para Milton. Gracias, mi estimado. Vámonos con más de la música, ok. Vámonos con el siguiente tema que les tengo por acá, parte de ese repertorio inicial de la programación de MTV. Vámonos con la gente de Todd Rundgren. Esto se llama Time Heals. Todd Rundgren era un músico, productor e ingeniero muy respetado en la escena de la música ya en los 80, especialmente por su trabajo en el estudio y por su experimentación tecnológica. Time Heals procede de su proyecto Utopía, una producción audiovisual. Es un muy buen ejemplo de algo que MTV necesitaba: videoclips visualmente interesantes, aunque el artista no fuera necesariamente una superestrella de la radio en ese momento. Rundgren además era conocido por experimentar con tecnologías de producción musical y audiovisual, algo muy acorde con la identidad inicial de MTV. Vamos a escuchar este tema, parte también de lo que innovó MTV y parte de su propuesta, que venía con mucha variedad y también, como al puro principio decíamos, venían a romper con una tecnología para poner delante otra tecnología, que eran los videos por televisión. Así que, de música por televisión. Vamos a escuchar esto acá en Tarde de Clásicos.
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Esta es la canción Take It On The Room, de la gente de Rio Speedwagon, que justamente al sonar o al inicio de las transmisiones de MTV estaban entrando en su periodo de mayor éxito. Take It On To The Room pertenece al álbum High Infidelity, publicado en el año de 1980. Ese disco terminaría siendo uno de los grandes éxitos comerciales de la banda. El video es relativamente convencional comparado con algunos de los experimentos posteriores de MTV, pero la canción era exactamente el tipo de rock melódico estadounidense que la cadena necesitaba justamente para conectar con su audiencia. Dicho sea de paso, Rio Speedwagon tuvo bastante presencia durante ese primer día de transmisiones de MTV, que definitivamente, como les dije yo al principio, marcaría toda una historia. 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Yo voy al 60-53-10-41, vamos a ver qué me dice Rolo por acá. Me dice Rolo, Jack, bueno, sí, cierto, otra de las series. Saludos, nunca me perdía, muy buena, donde se dio a conocer Johnny Knoxville, correcto, en el famoso Jackass allá en MTV, la serie de Jackass, que fue completamente algo innovador. Volvemos al estilo irreverente, despreocupado de MTV. Yo creo que Jackass es una de las grandes, de los grandes ejemplos de ese estilo propio de MTV, ya cuando empezaron a producir un poco más de series, además de la proyección de videos. Pura vida, Wilber, exacto, somos privilegiados, mi hermanito. Don Steven desde Santana, saludos, profe. ¿Cómo sigue? Dice, a puro jengibre.

0: Miel de abeja, limón, saludos a los chicos del chat. Bueno, aquí voy, más o menos. Es que el tema aquí de la garganta siempre me dura algunos días, pero aquí estamos. Mejorcito, mejorcitos. Mi querido Steven, por acá me pone la gente de su salud. Necesito, ok, ya le voy a pasar la información a la gente de su salud. Claro que sí, con muchísimo gusto, Gabrielito. Vamos a ver qué me pone Gabrielito por acá. Dígalo, Gabriel. Soy Gabriel, todavía no lo diga. Espérese, todavía no lo diga. Ahora sí, ya lo puede decir Gabrielito.
1: Ah, ¿no era Smart Mash? ¿No era como tipo de la WWF?
0: Correcto, ahora, ¿no? Correcto, por ahí anda, era de celebridades, correcto. Correcto, estaba bien ubicado, mi queridísimo Gabrielito. Por acá me pone, vamos a ver, el flaquito dice, estos son los intros de Headbangers Ball. Ah, bueno, voy a verlo. Pura vida, flaquito, voy a verlo, claro, voy a echarle un ojito. Mariano Muñoz Vega me pone por acá, vea qué linda foto. ¿Dónde será eso, Mariano? A ver qué linda esa foto, vean, bien despejado, arcoíris de fondo y todo, pura vida. Mariano, buenísima nota, gracias por mandarnos esa fotografía, buenísima nota, gracias. Vámonos con la música. Después de Rio Speedwagon sonaba Styx, esto que se llama Rocking the Paradise. Styx representa también otra parte fundamental de la programación inicial de el rock de álbumes estadounidenses que se programaron ahí. La canción pertenece al álbum Paradise Theater de 1981. Styx combinaba el rock progresivo, también una combinación del hard rock y elementos más accesibles del pop rock. El videoclip también refleja una época en la que todavía no existía el lenguaje estandarizado del videoclip que posteriormente dominaría MTV. Pero oiga, mire, a mí se me olvidaba. Antes de sonar este tema de Styx, voy a sonar este tema de mi queridísima amiga Liz, que dice que solamente en MTV ella escuchaba y veía esta canción. Bueno, hoy la va a escuchar en Tarde de Clásicos, por supuesto, en Onda Brava Radio. Voy a darme este gustito, me salgo un momentito y ya regreso también con Styx. Este tema para mi amiga Liz Gates, que solamente en MTV lo escuchaba.

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1: Ahora sí, esta era la música de Styx, el mismo de Mr. Roboto, ¿lo recuerda? Bueno, pero con este tema Rocking the Paradise, otro de los temas que fueron de los primeros que la cadena MTV emitió allá al inicio de sus transmisiones, al inicio de MTV, a marcar la historia a partir de las 12:01 del mediodía de ese primero de agosto de 1981, cuando empezó a transmitir MTV para todo el mundo. Y bueno, muchos fuimos los afortunados de vivir esa época, de vivir ese inicio. Tal vez algunos no, el tema de la televisión por cable, obviamente al inicio fue una limitante para muchos de nosotros. Ya después, cuando pudimos tener cable o cuando algún amigo tenía cable y podíamos ir a disfrutar de la música a la casa de él, ahí podíamos ver MTV y disfrutar de toda esta música, que en ese momento era música, inclusive tal vez no música muy reciente. Habían canciones que se habían grabado ya con ciertos años de diferencia, pero seguían siendo temas muy pero muy sonados. Otros también de artistas que venían apenas iniciando carrera y que MTV fue esa catapulta, ese impulso necesario y fundamental en su trayectoria para salir adelante. 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financiamiento. 6053-1041, tengo saludito por acá, mi compañero, el hombre del rock, 1041, mi querido Wilder González. ¿Cómo estás, Will? ¿Todo bien?
2: Eso, mi hermanazo, Eddie. Eso, qué gusto saludarte, buenas vibras, mi hermanazo.
1: Igualmente.
2: Bueno, aquí estamos en cuenta regresiva para esa fiesta retro que vamos a tener próximamente el sábado. Bueno, Dios primero, Dios mediante, estaré por ahí acompañándolos. Excelente. A todos. Pero, ¿qué tuanis el tema de hoy? Obviamente nos duele que ya MTV no esté, pero bueno, nos dejó algo impresionante a toda la vieja escuela. Y así como para más o menos, cuando empezaron a dar series, yo era feliz viendo South Park, que lo empezaron a tirar por MTV.
1: South Park,
2: y correcto. También no puede faltar una de mis series animadas favoritas. Muchos dirán que un poco sangrienta o algo así, pero uno es medio loco, ¿ah?
1: De sí, no importa.
2: Amaba Happy Tree Friends. Happy era Tree algo Friends. Que yo esperaba siempre, Happy Tree Friends en MTV.
1: Qué bueno.
2: Y bueno, grandes recuerdos que nos dejaron, pero bueno, buena vibra, mi hermanazo.
1: Pura vida.
2: Mi hermanazo, el de hoy.
1: Gracias,
2: Will. Ya casi nos vemos en la fiesta retro.
1: Así es, mi hermano, sí, cierto. Oiga, sangrienta era, pero era buena, de veras que. Uno, yo no sé, a pesar de que uno vio esas series y todo, pues uno no salió tan maleado, ¿verdad? Realmente, ¿será que uno las veía con otra mentalidad? Y no, uno las veía y no pasó nada, ninguno de nosotros se hizo ahí psicópata ni nada por el estilo, ¿verdad? Las vimos, las disfrutamos, las vivimos, pero nada más. Don Henry Méndez dice, buenas tardes, Eddie, aquí siempre con Onda Brava Radio, feliz tarde, pura vida. Gracias, Henrito. Me consta que siempre está ahí en sintonía de Onda Brava Radio. Mi querida Liz, allá de Liz Kay, dice, qué especialidad, carajo, dice. Ahí le pusimos la canción que ella solamente en MTV la escuchaba ahí, la de Tracy Bohan, Mother Mother. Buena pieza esa, Liz. Te soy sincero, nunca la había escuchado. Buena pieza, pesadita, buen rockcito. Solamente en MTV la escuchaba y ahora la escucha en Onda Brava Radio, como tiene que ser, ¿verdad? Vámonos con el siguiente tema. ¿Cuánto me separa? A ver, de las 4, 15 minutos prácticamente nos separan de las 4 de la tarde para que llegue la Rocola y después la ruta de escape con el DJ Mario Valverde para que sigan conectados con Onda Brava Radio. Voy con el siguiente tema. Este tema es de Robin Lane and the Chad Boosters. Esto se llama When Things Go Wrong. Este es otro nombre que probablemente resulte menos familiar actualmente. Robin Lane era una cantante y guitarrista estadounidense asociada a la escena de Boston y Cambridge y también Massachusetts. The Chartbusters combinaban el rock, también el new wave y elementos del punk. When Things Go Wrong fue el primer sencillo de la banda y representa muy bien la intención de MTV de mostrar artistas que podían ser difíciles de encontrar en la televisión nacional. Por eso es que también mi amiga Liz solamente ahí veía la canción que a ella le encantaba. Por ahí anda también la explicación de ese caso, mi querida Liz. Vamos a escuchar a la gente de Robin Lane and the Chartbusters acá en Tarde de Clásicos.

0: Split Ends. El tema lleva por título History Never Repeats. Aquí aparece en esta posición, en la posición número 12, los temas que sonaron el día de inauguración, el día que empezó a transmitir MTV. Particularmente interesante ese tema, Split Ends, banda originaria de Nueva Zelanda. El grupo estaba asociado con Tim Finn y con Neil Finn. Este último posteriormente conocido mundialmente por The Compton House. History Never Repeats fue lanzada en el año de 1981 y tiene una estética claramente perteneciente al New Wave con un toquecito ahí de pop. La presencia de Split Ends demuestra que MTV no estaba pensando únicamente en los Estados Unidos y en el Reino Unido. Desde el principio había espacio para música procedente de otros lugares. Y este fue uno de los buenos ejemplos y también de los buenos temas. Este de la gente de Split Ends. History Never Repeats. Perdón. Me voy a mensajitos que tengo por acá en el 60-53-10-41. Mi queridísimo amigo Ricardo José, el famoso renegado. Mi estimado ahí, disfrutando de mi tecito. Ya está de la hora del té de mi queridísimo Ricardo José. Buen provecho, mi hermanito, ahí con el té. Buen provecho y gracias por estar en sintonía. Don Randall Arce me pone por acá desde Heredia, San Pablo, dice. Ok, vamos a ver qué me manda a decir don Randall Arce allá desde Heredia. Bienvenido, Randall.
1: Eso, David, todo bien.
0: Eso, Randall, pura vida.
1: De MTV, sí, recuerdo la época buena cuando ponían música sí, buena.
0: Buenísimo.
1: Después ya empezaron a meter las seriecillas ahí. Me acuerdo, me gustaba Smashdown, era vacilón eso. Correcto. Pero ya después, cuando empezaron a dar como los realities y todo eso, sí. ya murió el canal.
0: Ahí
1: ya,
0: murió,
1: ya eso era crónica de una muerte anunciada.
0: Correcto, exactamente. Ya cuando MTV empezó con los realities, ya definitivamente el rumbo de MTV ya tomó otro camino. Yo me quedo con el MTV todavía, las primeras series, esas que hemos comentado, de animado, de fábulas ahí, de todavía Jackass, pero bueno. Pero ya cuando empezaron con aquel montón de realities, algo completamente, no sé ni cómo llamarlo, algo demasiadamente light, demasiado absurdo, no sé ni cómo llamarlo era, pero muchos de esos reality tuvieron un cierto éxito, por supuesto, pero tal vez los que veníamos acostumbrados al MTV de nuestra juventud, definitivamente, pues no nos sonó mucho, ¿verdad? No puedo hablar en nombre de todo el mundo, pero yo creo que muchos ya ahí sí nos empezó a alejar un poco de la esencia propiamente de MTV. Mi amigo Robert dice, saludos a Alejandro, a Robert y Loría de Compañía Nacional de Fuerza y Luz. Estamos aquí en Bajo Caliente de Miramar. El saludo para ellos, muchachones ahí de la Compañía Nacional de Fuerza y Luz, que están trabajando y escuchando buena musiquita, buenos clásicos con Onda Brava Radio. Saludo para ellos. Vamos a ver quién viene por acá. Vamos a ver, Normita, ya, de Buriscal. Normita, ¿cómo estás? Bienvenida, vea qué buena foto, qué linda ranita, qué linda. La mascota del jardín dice, qué linda que está la ranita. Pura vida, Normita, cuénteme.
2: Profe, feliz tarde, saludos cordiales, un abrazo, gracias por la programación.
0: La vida.
2: Como todos los días, disfrutándola y dándole muchas gracias a Dios por un día más.
0: Así
2: y
0: es.
2: Porque ya falta poco para el aniversario de Fiesta Retro de Onda Brava.
0: Así es.
2: Y 9 años de Reggae Classics.
0: Así es.
2: Así que nos vemos.
0: Y es nota y media.
2: Muchas gracias. Chao, chao.
0: Cuenta regresiva, como dice Normita, correcto. Cuenta regresiva para nuestra fiesta retro de este próximo sábado allá en donde nuestros buenos amigos del bar y restaurante Bosque del Cielo en Buriscal, barbacoa de Buriscal. Lléguese, lléguese. Va a estar buenísimo, se lo garantizo. Y por supuesto, si usted llega, va a estar todavía más bueno. Mi querido musulmán, saludos, Eddie, ahí en carretera. Ahí va una presilla el musulmán, pero bueno, va matizando buena música. De eso se trata, ¿verdad? Recuerde que ya viene mi compañero con la rocola, mi compañero el DJ Mario Valverde, para que continúen con la programación de Onda Brava Radio. Yo, si Dios lo permite, vuelvo mañana con ustedes un ratito más, un par de horitas acá en Tarde de Clásicos. Vamos a programar esas canciones que no pueden faltar, Dios guarde, en una fiesta retro. Vamos a programar por lo menos algunas de ellas, porque son tantas que no podríamos programarlas todas, pero mañana, si Dios lo permite, por acá vamos a estar. Que pasen una feliz tarde, feliz noche, bendecido descanso y también un bendecido amanecer desde ya para el día de mañana. Me voy con la gente de 38 Special. Esto se llama Hold On Loosely. 38 Special era una banda estadounidense de Southern Rock, formada en Florida y estrechamente relacionada con la escena de Lynyrd Skynyrd. Era la misma línea, por decirlo así. Hold On Loosely fue uno de sus mayores éxitos y pertenece al álbum Wild at Southern Boys, publicado en 1981. Es otro ejemplo del contraste existente en aquella primera hora de MTV. Ellos podían pasar del New Wave británico al Southern Rock estadounidense prácticamente de un video al siguiente. Tremenda variedad. Vámonos con esto. Nos escuchamos mañana, si Dios lo quiere y si Dios lo permite. Chao, gente. Continúen con Onda Brava Radio.
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Bueno, ¿qué tal? ¿Cómo están? Bienvenidos, bienvenidas. Buenas tardes. Qué gusto, qué placer, como todos los días, que nos volvamos a encontrar. Ya una edición más de La Rocola. Llegamos ya al jueves 17 de septiembre. Vamos volado ya. En dos toques estamos en diciembre. ¿Cómo están? Bueno, por acá su amigo y servidor Mario Valverde, quien les habla y les saluda. Y les voy a estar acompañando, si Dios nos presta vida, hasta que lleguemos a las 6:30. Así que saludos para todos los que están ahí en sintonía nuestra, los que están en la oficina, los que están en carretera, los que están en la casa. Bienvenidos y bienvenidas. Hoy, como es costumbre, hoy estamos con jueves de Rocola en español. Por eso iniciada con esa buena pieza del señor Marc Anthony. Se llama Así Como Hoy. Canción del año 1996. Canción que sacaron específicamente para los Juegos Olímpicos en Atlanta. Por cierto, una de las olimpiadas más recordadas por nuestro país, ¿verdad? Donde Claudia Poll ganó la primera y única medalla que tenemos de oro en una olimpiada. Este es un piezón, ¿verdad? Que Marc Anthony siempre se caracteriza por sus salsas, ¿verdad? Pero en este caso es una balada pop así, muy emotiva. Bueno, 60-53-104-1 para que usted me solicite una buena canción. Como les dije, entonces hoy estamos complaciendo con música en español. Y vamos a complacer con música en español de los noventas. Ojalá esas baladitas así de los noventas, música pop de los noventas. Está bonita, ¿verdad? La tarde. Bueno, entonces vamos a escuchar esa balada pop de los noventas. Y por eso voy a complacer a mi amigo Andrés, que allá está en Atenas. Con todo gusto, Andrés, le ponemos una monedita de 500. Le damos play a este piezón. Es el señor Enrique Iglesias. Se llama Experiencia Religiosa. Para que la matice, súbale el volumen y solicíteme una buena canción.

0: ¿Qué dice mi amigo Marito? Buenas tardes, saludos a todos. Marito, si me puedes poner ahí una monedita, 500 de la canción Ahora te puedes marchar, de Luis Miguel. Gracias y buenas tardes a todos.
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Hola, hola, buenas tardes. Aquí una fantasmita saludando desde Heredia, la Chiquis. Deseando una feliz tarde para todos y por favor ponerme esta fácil romper un corazón de Miguel Mateo. Muchas gracias. Saludos para la Chiquis Fer, que siempre estamos conectadas a esta gran emisora. Otra brava. Chao.

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1: Bueno, muy bien, ya estamos de vuelta entonces, después del corte comercial. Son las 4:35. Recuerdo que hoy estoy complaciendo con música en español de los 90s. Así ojalá entre balada y pop. Hoy no estoy poniendo tanto rock. Así que si usted desea participar con nosotros, bueno, lo único que tiene que hacer es enviarme un mensajito a través de nuestro WhatsApp, el 6053-1041. Y pues me solicita una buena canción. Yo con todo gusto le voy a estar complaciendo. Aprovecho para mandar saludos allá a mi amigo Alfred. ¿Cómo les fue anoche, Alfred?
2: Madre, Marito, no empiece con la vara, madre, no empiece con la vara, porque ustedes no pasaron ni de base de grupos.
1: ¿Cómo estás, Alfred? ¿Todo bien? Hoy me atragantado de papa. Mi amigo Fabián, ¿cómo estás?
3: Buenas tardes, Marito. Marito, una pregunta.
1: ¿Qué pasó?
3: Ayer estaban hablando que no repartieran nada hasta las 8:15. Ay, qué la vara, ¿qué van a regalar o qué van a repartir hoy? ¿Se me podría explicar de qué hablaban? Que no se repartieran nada. Entonces, si me puede decir de qué será la vara, explíqueme, por favor.
1: Hey, yo no sé qué se están repartiendo ayer, ¿verdad? Saludos, Fabián. Saludos también para Osvaldo Murillo. Allá hasta Moravia. Saludazo para Will Arrieta. Para Rigoberto Núñez. Para Jackie. Para mi amigo Gabriel. Y tanta gente que está ahí con nosotros en sintonía. Vamos a seguir complaciendo. Voy a complacer a este oyente que nunca la complazco. Bueno, es que hasta ahorita me escribe. A que no suena así, que nunca la quiero complacer. No, es que hasta ahorita me escribe. Para Cindy. ¿Cómo está, Cindy? Le vamos a poner una monedita de 500. Vámonos con esta buena pieza. Se llama Rosas Rojas, de Alejandra Guzmán. Y para matizar en esta tarde riquísima. 6053-1041. Solicíteme una buena pieza en español.

Hola, hola, Marito. Saludos, mi hermano. Mi hermano, si nos vamos a poner romanticones y poneme la baladita de Ricky Martin, El amor de mi vida. Esa sería mi monedita del día de hoy, mi hermano. Muchísimas gracias.

0: Marito, si me puedes complacer con una canción que se llama Alcanzar una estrella. La canta, creo que era una muchacha, pero no me acuerdo quién es.
1: La canta Timbiriche, en la voz de Mariana Garza. Saludos para Juan Fernando.

muy complacida con esta piezota de Timbiriche. Se llama Alcanzar una estrella. 10 minutos nos separan de las 5 de la tarde. Tengo saluditos ahí para Juan Fernando, entonces, que me pedía esta buena pieza. Saludos para J. Barbosa. Está matizadísimo, ¿verdad? Con estas piezas. Saludos ahí para la jefecita. Saludos para mi amigo Sergio Villachica. A mí me pide una pieza de Luis Miguel. Ya puse una de Luis Miguel, mi querido Barbosa. El musulmán también, saludos. Me pide una pieza de inglés, musulmán. Ahí durante un ratito tiramos esa buena pieza. Oye, por supuesto, saludos ahí para el Fox, que me estaba solicitando musiquita en español. Mi amigo Milton dice, Marito, ahora sí es cierto que solo falta que nos gane Heredia este fin de semana. Bueno, no coma ansias, no coma ansias. Bueno, vamos a seguir complaciendo, 10 minutos nos quedan. Voy a complacer a Luis Carlos, que me pide esta buena canción. Vamos a poner una monedita de 500. Y esto es un piezón. Se llama Crimen. Es el señor Gustavo Cerati.

0: Bueno, así que estamos llegando ya oficialmente a la parte final, entonces. Esta edición de complacencias. 5 minutos nos separan de las 5 de la tarde ya. Se me fue rapidísimo esta hora de complacencias. Me solicitaron muchísima y muy buena música. Recuerda que los días martes y los días jueves complacemos con música en español. Ahí vamos tirando diferentes dinámicas. Si usted hasta hoy nos escucha, bueno, le invito para que nos contacte todos los días, de lunes a viernes, desde las 4 y hasta las 5 de la tarde. Una hora exclusiva para complacerlos. Bien, todo por ir cerrando esta hora de complacencias. Voy a complacer a mi amigo Diego, que por cierto ayer estuvo cumpliendo años. Y hoy anda por acá en la zona del Valle Central en San José. Voy retirando con esta pieza para Dieguito. Así que le ponemos una moneda. No le cambie porque ya venimos con la ruta de escape. Me voy con esta. Es el señor Tiziano Ferro. Se llama No me lo puedo explicar.
1: Que soplaba o simplemente.

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0: ¿qué tal? ¿Cómo están, mis amigos, mis amigas? Qué gusto, qué placer, como todos los días, que nos volvamos a encontrar. Ya una edición más de La Ruta de Escape. Bienvenidos y bienvenidas. Vamos a pasarla bonito, vamos a escuchar buena música. Y por supuesto, vamos a hacernos compañía, ¿está bien? 6053-1041 en nuestro WhatsApp acá en cabina. Para que usted se comunique conmigo, me reporte la sintonía, me diga desde dónde nos escucha. Por supuesto, que me ayude a programar buena música en esta tarde. Desde ya aprovecho para saludar a los que están muy calladitos hoy. Están muy calladitos hoy.
1: ¡Viva Saprissa!
0: ¿Por qué están calladitos, morados? ¿Por qué? ¿Por qué? ¿Por qué están calladitos, morados?
2: ¡Vive, vive! ¡Cartago vive! ¡Vive, vive! ¡Cartago vive!
0: No se les hizo el milagrito, morados. No se les hizo, morados. Los liguistas. Bueno, y juegan los liguistas también. Hoy les toca a los liguistas sacar la cara. ¿Qué hora es esa mejenga? Igual que ayer, 6:30, o es más tarde. Bueno, vamos a la música entonces, 6053-1041, repórteme la sintonía.

0: Qué buena pieza esta. Es Bruce Hornsby. Se llama The Way It Is. Tengo saludos para el JJ. Chavalito reportando sintonía. No se pudo con la S. Felicidades a los cartagos. Que ahora sí se repartan todo, dice. Nos vemos allá en Puri, JJ. Saludos para mi amigo Gabriel. Ahí me pide algo de Joaquín Sabina. Ahorita ponemos algo de Sabina. Saludos también para Cambiazo. Semanito, yo la canté ayer, que Cartago ganaba y pues ganó. Saludos también para Jera.
1: No, Marito, hay que reconocer las cosas y yo en lo personal soy morado, pero Cartaguito muy bien. Mis respetos para Cartaguito, está jugando muy bien, viene muy fuerte. Y por favor, ¿verdad, Marito? Recordemos la regla número 6.
0: Oiga, ¿qué, Gerald? ¿Ya le dieron permiso?
2: Yo soy la esposa de Gerald. Él no es amigo suyo. Gerald no tiene amigas, para que lo sepa.
0: Saludos también para Randall Mora. Para el musulmán. ¿Cómo estás, musulmán? Para mi amigo Stanley. Para el Fox. Para Michael Rodríguez. Para Minor Arce. También saludos para mi amigo DJ Mega. Para Juan Fernando. Para el J. Barbosa. Luis Carlos, también saludos. Y por supuesto para mi amigo Sergio Villachica. Son las 5:19. Qué buen matiz, ¿verdad que sí? Repórteme la sintonía a través del WhatsApp 60 53 104 1.
3: Marito, ¿cómo vas? Pura vida. Marito, hay que decir que Cartaguito ganó, bien ganado. Así que felicidades a los cartaguitos. Ahí esperaremos un añito más. Pura vida, Marito.

0: ¡Qué rico suena! ¿Verdad que sí?
1: ¡Qué rico suena esa vaina, Marito!
0: En este primer bloque estoy tirando puras versiones extended, versiones LP, versiones acetato, 12 pulgadas para los conocedores. Esas versiones que sonaban en las discotecas, que por supuesto solamente acá en Onda Brava usted las puede volver a escuchar, a matizar, a disfrutar. Estamos completamente en vivo, mezclando buena musiquita para ustedes. Por acaso, amigo y servidor, quien les habla y les saluda,
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0: Repórteme la sintonía. Tengo saludos para Miguel. Allá en Chilamate, ¿cómo estás, Miguel?
3: Marito, dice que el partido entre Saprissa y Cartaginés van a repetirlo hoy. ¡Es mentira!
0: ¡No crees! A ver si así empatan. Que no es penal, dijo aquel. Oílo. Saludos para Edwin Badilla. Le dice, Marito, ¿cuándo juega Heredia? No, Heredia ya no juega. Heredia ya quedó eliminado. Heredia está exactamente igual que Saprissa por aquello. Chao, muchas gracias, se me cuidan los dos.

Marito, póngase Let the Music Play. Dice Arturo Castro, saludos. Saludos para mi amigo Cholo, Cholo. Dice Marito, estuve un toco bajoneado, pero aquí estamos de nuevo. Hey, ¿qué le pasó, Cholo? ¿Cómo así? ¿Cómo que mal? Nada de bajoneado, hermano. Se me activa, se me pone las pilas. Lo ocupo todo en dos. Se me activa, Cholito. Poniéndole bonito a la vida. Saludos para mi amiga Norma.

Bueno, y tengo saludos para Juan Carlos. Oiga, qué buena música esa, Juan Carlos. Ahí me pasó unas fotografías de unos LPs y unos acetatos. Pura fresada. Ahí tiene usted oro, hermano. Saludazo para Edwin. Dice Norma, malito, no me saludo. ¿Cómo que no? Me ha saludado como 4 veces hoy, Normita. Saludos, mi querido Norma. Saludazo también para Juan Fernando. Para Dieguito Milbretes, para Jackie, para Graving. Saludos para Rigoberto Núñez. Para Will Arrieta, para mi amigo Alfred. Para Andrés también. Saludos para Osvaldo Murillo, hasta Moravia. Mi amigo el salsereño, Don Milton Blanco. Y hoy está medio destiñadillo. Y hoy no está en morado, Milton. ¿Cómo estás, Fabián? Saludos para Ulises también, para Cindy. Para mi amigo Eduardo, allá está la liga. Para Edgar. Cinco con 40, Costa Rica. Qué rico suena, ¿verdad? Qué buena música.

Bueno, repórtame la sintonía. Hay liguistas esta tarde con nosotros. ¿A qué hora es que juega la liga hoy? Bueno, quiero aprovechar para saludar a todos los cumpleañeros del día. Así como mi amigo Diego, que estaba cumpliendo años ayer. ¿Cuántos están cumpliendo años hoy?

¿Qué tuanis? ¿Qué son estas versiones, verdad? Lo que llamamos las versiones largas. Puro acetato, papá. Estamos completamente en vivo, mezclando buena música para ustedes. Así que saludos para todos los que están en sintonía nuestra en las diferentes carreteras. Los que están fuera de nuestras fronteras también. Saludos para toda la gente de los Estados Unidos. La gente de Liberia, saludazo.

Bueno, muy bien, llegamos a las 5:45 en la tarde. Así que vamos a ir a un pequeño corte comercial. A la vuelta venimos con más para que no le cambien. Pausa, venimos.

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0: Bueno, muy bien, 2 minutos nos separan de las 6 de la tarde. Ya estamos de vuelta después del corte comercial. Me complacía mi amigo el musulmán que me pedía esta pieza. Está inyectadísimo, ¿eh? Con mucho gusto ahí lo complacía mi querido musulmán. Saludos para mi amigo Don Steven. ¿Cómo estás, Steven?
1: Saludos, saludos, Marito, y a toda la gente de Onda Brava. ¿Cómo les va? ¿Cómo les va? Ya casi nos vemos en la fiesta. Y saludos a todos los chiquillos de los chats de Onda Brava Sin Fronteras, amigos de Onda Brava, que la pasen bien, bien, bien, bien, bien. Feliz tarde, bendiciones para todos.
0: Bueno, saludos, mi querido Steven. Dios mediante, el sábado vamos a estar por allá compartiendo con todos nuestros oyentes. Así que invitados para que todo el mundo se llegue para allá a Puriscal. Estamos celebrando el 21 aniversario de la radio. Allá va a estar Eddie, va a estar Marito Molina, va a estar Jonathan, va a estar el DJ Cabo. Voy a estar yo. Pero esta vez voy de... ¿Qué sería? Voy de público. Esta vez voy a darme la vuelta, nada más. Esta vez no voy a mezclar. Bueno, eso dice uno,
2: ¿eh? Yes, sir.
0: Saludos para Saray, que dice, Marito, un saludo para Warner Gutiérrez de Nicoya. Siempre está acá en sintonía nuestra. Javier también. ¿Cómo está la liga, Javier?
3: Marito, saludo ahí para usted en cabina, Jay. ¿Qué te puedo decir de la liga? Ya, la liga está casi que igual que esa pizza. Pero hey, hay que apoyar, hay que apoyar.
0: Hay que
3: y lo
0: apoyar.
3: Que es Santana, full verano hoy.
0: A las 6:30 creo que es el partido hoy, ¿verdad? Saludos, Javi. Saludos para Clancy. Dice Marito, un saludo para Eitan, que está cumpliendo 19 años hoy. Bueno, saludos para él. Que cumpla muchísimos años más.
4: Pues claro, liga, liga.
0: ¿Cómo?
4: Pues claro, liga, liga.
0: Bueno, liga, liga, es que al parecer viene el machillo otra vez para la liga. ¿Será que sí? ¿Será que viene el machillo otra vez para la liga? ¡Saludos para Iva! Ahí está levantándome la mano.
3: Muchas gracias, Marito, muchas gracias. Hasta que se me paró el pelo. Y no hables de equipo, ¿sabes? Porque voy a la par de una Cartaga. Entonces imagínate cómo me está yendo, ¿ah, Mario?
5: ¡Vive, vive, Cartago!
6: ¡Vive, vive, Cartago, vive! ¡Vive, vive, Cartago, vive!
0: Bien merecido, mis amigos Cartago. Así me gusta. 6:1, vamos a la música entonces. 60-53-104-1 para que se me reporte la sintonía.